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¿Cuánto pagarías por 10 minutos más en la cama? ¿Cuánto más pagarías por una merecida siesta de invierno? ¿Cuánto más todavía por una chimenea cerquita de tu cama? Mañitas.

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0: Muy, pero muy buen día. Bienvenidos a la mañana de hoy. Bienvenidos a esta, la emisión de hoy, viernes. Así estamos, cerrando ya para Buen Día Ciudad una nueva semana. Viernes 24 de julio. Última semana, exactamente, además, para este julio 2026. Ahí estamos entrando en la última semanita, en la previa del fin de semana y haciendo de este y viviéndolo como tal. Un día muy especial. Agradecidos de tenerlos del otro lado, agradecidos de ustedes que nos eligen como cada mañana, como cada día, que eligen empezar su día con nuestra compañía y por supuesto dándonos la propia, claro, en esta ida y vuelta, en esta compañía linda, buena, mutua de cada día. En la propuesta que compartimos de lunes a viernes y hasta la una de la tarde, como siempre, también en esta, la mañana de hoy, mañana de viernes 24 de julio. Quédate con nosotros, quédate en frecuencia, en sintonía de 93.3. Vamos hasta la una de la tarde con actualidad, información y muy buena música.
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0: 8 y 18 exactamente en la mañana de hoy. Comienzo musical, Oscar Cardoso y este Amor Prohibido que sonaba en la mañana de hoy, dando el puntapié inicial justamente para esta emisión de hoy viernes 24 de julio. Como siempre y cada día, como ocurre habitualmente de lunes a viernes y durante 5 horas, actualidad, información, buena música, lo que compartimos a lo largo de estas 5 horitas desde aquí y hasta la 1 de la tarde. Gracias por estar ahí del otro lado, por empezar tu día con nosotros. Te invitamos a que te quedes, nos espera una mañana estupenda, como siempre, una buena emisión hoy en este Buen Día Ciudad.
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Las 8 y 24 en esta mañana de hoy, en esta la emisión de hoy aquí en este Buen Día Ciudad. Te recuerdo que te comunicas con nosotros al 2355-411032. Es la manera, como siempre, rápida, ágil, de poder proponer el tema o el intérprete que te gusta, el que querés dedicar, de dejarnos alguna información o algún dato que pueda, ¿por qué no transformarse en una información destacada? Que puedas dejarnos alguna opinión, inquietud, un saludito, alguna imagen, que nos quieras contar dónde, con quién estás, o mostrarnos haciendo qué, por ejemplo, a esta hora.

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Las 8 y 33 exactamente en la mañana de hoy, en esta mañana de hoy viernes. Les quiero ya contar lo que tiene que ver con materia de juegos, lo que anoche ocurrió, todo lo que se viene ya para este día, lo que se trae el fin de semana que está acá nomás a la vuelta. La cabeza anoche para la ciudad del 0753-0753, completaron los 10, 795, 307, 237, 663, 991, 514, 695, 024 y 582. En la provincia el primer premio anoche fue para el 5877, 5877, completaron los 10, 620, 613, 558, 959, 953, el 141, 159, 995 y el 667. En Santa Fe el primer premio el 675, la cabeza para Córdoba el 416, en Entre Ríos el primer premio anoche fue el 227 y completó Montevideo, que tuvo como primer premio al 754. Les reitero, 753 la cabeza en la ciudad, 877 en provincia, 675 en Santa Fe, 416 en Córdoba, 227 en Entre Ríos y el 754 en Montevideo. ¿Qué se viene para hoy? Bueno, hoy es un día de quinielas, como siempre y todos, pero ya, y si es que no lo hicieron aún, pueden apostar para lo que se trae del fin de semana, principalmente en materia de Loto y Quini, que vienen de dejar todo vacante durante la semana, ¿eh? Todo lo que se viene este fin de semana es muy importante porque vienen con pozos acumulados de las últimas jugadas vacantes y por lo tanto ofrecen realmente cifras millonarias. Así que si no lo hiciste lo podés hacer, quinielas para hoy, Loto Quini para sábado y domingo respectivamente, es a lo que podés apostar durante este día.

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1: 8:41 exactamente la mañana de hoy, ¿eh? Mañana de este día de hoy, viernes 24 de julio, en la previa al fin de semana, estamos ahí nomás, ya cerrando con esta emisión de hoy, una nueva semana de trabajo, anteúltima para este julio 2026 en Buen Día Ciudad. Y en este caso, y como siempre, como cada día en esta primera parte, con buen folclore.
0: ¿Quién puso hiel en tu boca?
1: El que vos podés programar a través de un WhatsApp, audio, texto, a través del 2355-411032, el celu de la radio. Bueno, tengo mensajitos desde muy tempranito. Mari, que anda como todos los días con ese tradicional saludo. Así que le digo buen día y gracias a Mari. Lo mismo que a Omar, que me dice muy buen día, Hugo. Bueno, buen día, Omar querido. Buen día, Mari. Buen día, Mario, que anda por ahí proponiéndome un tema del chaqueño hoy. Bueno, tendremos al chaqueño en algún ratito nada más. El saludo grande para Mario, fiel oyente, participante de cada día y cada mañana bien tempranito.

0: También vos te comunicás con nosotros, ¿eh? Te recuerdo nuestro número, el 2355411032. Mandanos tu WhatsApp, audio, texto. Y bueno, programa música, subale información, dejale algún saludito a quien sea, por lo que sea, alguna inquietud, alguna información, lo que quieras realmente en esta mañana.
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0: 9 y 10, así vamos, disfrutando y compartiendo buen folclore en la mañana de hoy, en esta mañana de viernes 24 de julio. Esta serie de chacareras que compartíamos aquí en la mañana, antes la tanda, bueno, y como siempre, el folclore, nuestro folclore, en esta primera mitad de programa. Te recuerdo que te comunicas con nosotros al 2355-411032. Anda mi amigo Pepe Lechu por ahí, me dice, buenos días, feliz viernes. Bueno, muy buen día, feliz viernes amigo Pepe, muchas gracias. Hablando de mensajes, también anda un amigo por acá de la casa ya, seguirá laburando en el mismo lugar, de terror ahí, a ver, buen día.
1: Buen día Hugo, ¿cómo andás? ¿Todo bien? Que tengas una linda mañana, muy buen viernes para vos. Para pasar un saludito acá para Emiliano y Viale. Y si me molestia un tema de Bronco, por favor.
0: Claro, ayer estaban laburando en el cementerio, andarán por ahí también y seguirán ahí. Bueno, les mandamos un saludo muy grande. Bronco quedará pendiente para cuando termine el folclore, por supuesto. Lo compartiremos en esta mañana de hoy.
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0: Comunicate también vos, ponele buena onda, buena música. Esta es la mañana y la emisión de hoy aquí en este Buen Día Ciudad.

0: 9:17 minutos exactamente en la mañana de hoy, en esta mañana de hoy viernes. Bueno, hablando de información, hablando de actualidad, les quiero contar ya lo que tiene que ver con el clima, lo que se viene en materia de clima para este día y todo lo que va a ocurrir a lo largo de este viernes. Y por supuesto, información importante que muchos esperan, siendo también conscientes de que, por ejemplo, ayer, una vez más en lo que va de la semana, se mostró erróneo, porque no daba lluvia, ¿no? Ningún pronóstico, no solo el nuestro. Igualmente, a pesar de que no fue importante, la tuvimos. ¿Qué pasará en el día de hoy? Bueno, te lo vamos a contar ya.
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0: lo que va a suceder durante el día de hoy, en este viernes 24 de julio. Cielo parcialmente cubierto, ¿eh? Esto es lo que nos espera para este día de hoy. Vamos a tener un mejor día que el que tuvimos ayer. Hoy lo vuelve a repetir nuestro pronóstico, sería sin lluvia. Bueno, ayer lo expresaba de la misma manera y lloviznó gran parte del día y en algún momento con cierta intensidad, siempre como llovizna, no como lluvia. En el día de hoy se espera un día incluso con algún buen rato de sol, esto es lo que nos está diciendo para la mañana incluso de este día viernes, cielo parcialmente cubierto en el resto del día, pero vamos a tener alguna mínima cuotita de sol, cosa que no se venía dando ya desde hace muchos días atrás. La temperatura crece, 17 grados, la máxima prevista para el día de hoy. Por suerte, día de poco viento, 20 kilómetros, la velocidad máxima del viento prevista para hoy. Viento norte-noreste durante todo el día. Esto es lo que vamos a tener hoy, ¿eh? Viento del norte-noreste que no supera los 20 kilómetros, una pequeña brisa solamente, 17 grados la temperatura y con cielo parcialmente cubierto. Es un lindo día hoy, a pesar de que no es el que quizá sea el ideal, pero no deja de ser un buen día fundamentalmente comparado con lo que hasta el momento hemos tenido a lo largo de estos últimos días. Esto es lo que te puedo contar para hoy. ¿Qué se viene para mañana, pasado, sábado, domingo, primera parte de la próxima? Te lo cuento en un ratito. 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

me lo pidió Marta, que me escribía, como siempre, cada día, me dice por acá: buen día, buen viernes para todos. Si podés, pasá Carlos Ramón Fernández para los que hablan de mí. Gracias. Cuenta por acá, pide Marta, y esto es lo que suena. Los que viven.

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0: 39 exactamente, en la mañana de hoy. Ya parte final para este folclore. Tengo igualmente algún mensaje pendiente por acá, mira, tengo a Marta, otra de las Martas. Esto que pasó me lo propuso una Marta. Marta que nos pedía, para los que hablan de mí, esto que interpretaba Ramón Fernández hace un instante nada más. La otra Marta me cuenta que buen día.
1: Hola, buen día, bendiciones. Pasarme un tema de Valeria. Anotame en el sorteo, si hay mi número, comento 914. Gracias.

0: Querida amiga Mirta, también que me cuenta que Mirta, a ver, buen día.
1: Buen día, locutor, buen día, buen día, buen día, ¿cómo ha amanecido hoy?
0: Oh, perfecto.
1: Hoy es viernes y el cuerpito lo sabe, ¿cómo andamos?
0: Bien, Mirtita.
1: Hoy, bueno, no vamos a tener lluvia aparentemente y el sol está ahí. Que sale, que no sale. Así que bueno, nosotros le vamos a poner el sol y va a ser un día lindo, ¿no? Cada uno tiene el día que tiene. ¿Me pasarías en puntita de pies? Si no encontrás al pelado Rivero por ahí. Atame en el sorteo 211. Gracias. Bendiciones.

Bueno, mensajes que llegan por aquí, pedidos que nos hacen por allá, un poquito de todo y está buenísimo. En puntita de pies, Raúl Palma es lo que está proponiendo para esta hora de la mañana sobre el final del folclore, ya nuestra querida amiga Mirta.

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Acá estoy, esperando el sol en puntitas de pies, como dice el tema. Me cuentan, nuestro pronóstico dice que vamos a tener alguna cuota de sol durante el día de hoy. Y no me he asomado yo, realmente, yo muy fiel siempre, haciéndome cargo también como corresponde, como ayer, por ejemplo, y el lunes o el martes, que no daba lluvia y llovizno. Incluso ayer la llovizna fue mayor, en algún ratito con cierta intensidad, ya mojaba, pero más jodía realmente, como decimos habitualmente cuando se da este tipo de clima. Bueno, esto es lo que en materia de clima tenemos previsto para hoy. Ahí están a la espera del sol, que va a mostrarnos, o va a mostrarse un poquito, tampoco mucho, pero... además con un día sin viento y, como decíamos, con una temperatura que crece un poco con respecto a ayer, 4 o 5 grados por encima de lo que ayer tuvimos. Bueno, lo vamos a

tienen algún ratito nada más al pronóstico para aquellos que, como siempre, también hoy, están atentos a lo que dice, fundamentalmente el extendido para saber lo que se viene para el fin de semana. Bueno, creo haber cumplido con todos en la mañana de hoy en esta primera parte de Folclore, ¿eh? Así que ya se nos viene en algún instante nada más el tango de cada día, el que cierra justamente esta y cada primera parte, primera mitad de programa aquí en Buen Día Ciudad.

0: Y así llegamos al final de la primera mitad de programa. Lo hacemos con el tango de cada día. Ya se viene la información, la actualidad de lo que habla el país y el mundo en esta la mañana del viernes 24 de julio.
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1: Voy camino a los 50, esto que escuchábamos y compartíamos, el tango de cada día con Cacho Castaña, el cantor de Buenos Aires, sonando a un minuto de las 10 de la mañana exactamente en todo el país. Ya tiempo de noticias.
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Los temas, los títulos más importantes en lo que habla el país y el mundo en la mañana de hoy, en este viernes 24 de julio, presentados como siempre y cada día por G36 para su nueva dirección de calle 24 entre 7 y 9. Todo el territorio liquidación total es lo que dice un cartel que en realidad está conectado con un mapa de la República Argentina. Todo pintado, por supuesto, y decíamos que de alguna manera marcando las políticas que está implementando el gobierno nacional. Después de 15 modificaciones y varios fracasos en el Senado, Sturzenegger y Bullrich se reunieron para emprolijar el proyecto que permite a los extranjeros comprar terrenos sin ningún límite. No les será fácil. Informes especializados muestran cómo se están formando verdaderos enclaves en torno a áreas de frontera y zonas de recursos naturales estratégicos, tanto hídricos como mineros. Recordamos que en realidad lo que los extranjeros vienen a comprar, y esta reforma que quiere el gobierno nacional permitiría, es que puedan comprar aquellos lugares con mucha riqueza natural, con recursos naturales, o también lugares estratégicos con una explotación turística sumamente importante a futuro. El silencio de Lionel. Mientras Otamendi confirmó su adiós a la selección, el futuro de Messi es una incógnita que sigue abierta, es lo que dice el título que muestra justamente también a el astro argentino. Insólito beneficio al ex titular de Arsat, la justicia le otorgó domiciliaria a Facundo Leal por sus adicciones. Bueno, debido a que tiene adicciones y sería el motivo justamente por el que la justicia le permite tener la domiciliaria. Recordamos que, entre otras cosas, hablamos de Facundo Leal, el jefe de Arsat, que lógicamente está investigado, denunciado y casi confirmado ya por actos de corrupción en el gobierno nacional. El adiós tan esperado, la despedida tras los hallazgos en La Perla, es lo que dice hoy otro de los títulos. La trampita contable del gobierno, cuentas impagas y falso superávit. Bueno, tiene que ver esto con información que se ha conocido por las últimas horas. Recordemos que incluso se ha descubierto, se ha visibilizado en las últimas horas que se estaba emitiendo mucho dinero y que además, y ni siquiera se hacía en la Argentina, se lo contrataba a China, se le compraba a China los billetes de 20.000 pesos que circulan por la Argentina. Petróleo a $100 el barril, ¿qué implica para Vaca Muerta y los combustibles? Es lo que dice hoy otro de los títulos que también forman parte de lo destacado. Tras el fallo de la Corte, Estados Unidos lanza nuevos aranceles a 60 países a partir de hoy, entre ellos la Argentina. Recordamos que 60 países se verán perjudicados y entre ellos la República Argentina, más allá de tener justamente en el presidente Milei un adepto a su gobierno, y de todas maneras Trump perjudica a la Argentina. En el caso de Argentina, 10% es lo que deberá pagar a partir de ahora en el aumento de aranceles todo aquel que haga llegar sus productos a los Estados Unidos. Alerta para la actividad económica. Estiman que en junio se mantuvo bajo presión tras un mayo peor de lo esperado. Esto es lo que dice hoy otro de los títulos centrales también. Mercado cambiario, Rabiera admitió que el dólar podría llegar a 1.800 en los próximos meses. Recordamos que está ya a 1.555. Privatizaciones, rebelión interna en el Tribunal de Tasaciones y el antecedente que desmiente el desvío en las valuaciones. El petróleo retrocede, habría superado los $100 y Wall Street ensayó un rebote ya. Esto tiene que ver también con lo que económica y financieramente ocurre en las últimas horas en el mundo. Temas y títulos, lo que habla el país y el mundo te lo contamos como siempre en la mañana de hoy, presentado por G36.

Las 10 y 11, exactamente en la mañana, digo, y en esta mañana buena, no deja de ser un lindo día el que tenemos hoy, como siempre, compartiendo, disfrutando de esta compañía linda, buena, mutua que nos hacemos cada día. La bienvenida para los que van llegando a la frecuencia, quizá alguno que se va prendiendo a esta hora de la mañana, bienvenido sea. Tengo muchos mensajes pendientes, mucha gente que anda por allí del otro lado en frecuencia con mensajes de texto, con mensajes de voz, proponiendo música. Recuerden que hoy es música del recuerdo, suenan clásicos como cada vez.

0: Se va abriendo un poquitito el cielo, ¿eh? Las nubes que empiezan a correrse como un poquito, dándole un lugar al sol, que se va animando un poquito. Bueno, esto es un poco lo que tenemos hoy, que ya es bueno. Comparado con lo que hemos tenido en estos días anteriores, ya es muy bueno lo que tendríamos. Podría ser, seguramente lo será, un poco mejor. Y por la tarde volvemos a tener un cielo más cargadito de nubes, ¿eh? Pero esa gran posibilidad que tenemos antes del mediodía de poder disfrutar de algún tramito de sol, realmente con la falta que nos hace la vitamina D, no hemos incorporado nada por estos días, Llovizna y llovizna y jodiendo, pero lluvia, real, nada. Te recuerdo nuestro número, el 2355411032, la manera de pedir y programar música hoy, música del recuerdo, como cada viernes hoy suenan clásicos en la mañana.
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18 son los minutos que pasaron ya de las 10 de la mañana de hoy. Bueno, así vamos, viviendo, disfrutando, compartiendo la emisión de hoy. Te quiero contar lo que tiene que ver con materia de juegos, el resumen que ya compartimos en la mañana, pero que bien vale la pena compartir nuevamente, recordar, porque es no solo lo que pasó, sino hay también todo lo que se viene ya para hoy, para el día de mañana. Recordemos que se viene el fin de semana y que, como tal, con una oferta realmente interesantísima, con una propuesta muy especial. Repasamos lo que anoche ocurrió, lo que dejó el último sorteo de quinielas y lo que se viene justamente para hoy, mañana pasado. Les quiero ya contar lo que tiene que ver con materia de juegos, lo que anoche ocurrió, todo lo que se viene ya para este día, lo que se trae el fin de semana, que está acá nomás a la vuelta. La cabeza anoche para la ciudad, el 0753-0753, completaron los 10, 795, 307, 237, 663, 991, 514, 695, 024 y 582. El primer premio anoche fue para el 5877, 5877. Completaron los 10, 620, 613, 558, 959, 953, el 141, 159, 995 y el 667. En Santa Fe, el primer premio, el 675, la cabeza para Córdoba, el 416. En Entre Ríos, el primer premio anoche fue el 227 y completó Montevideo, que tuvo como primer premio al 754. Les reitero, 753 la cabeza en la ciudad, 877 en provincia, 675 en Santa Fe, 416 en Córdoba, 227 en Entre Ríos y el 754 en Montevideo. ¿Qué se viene para hoy? Bueno, hoy es un día de quinielas, como siempre y todos, pero ya, y si es que no lo hicieron aún, pueden apostar para lo que se trae del fin de semana, principalmente en materia de Loto y Quini, que vienen de dejar todo vacante durante la semana. Todo lo que se viene este fin de semana es muy importante porque vienen con pozos acumulados de las últimas jugadas vacantes y por lo tanto ofrecen realmente cifras millonarias. Así que si no lo hiciste, lo podés hacer. Quinielas para hoy, Loto Quini para sábado y domingo respectivamente, es a lo que podés apostar durante este día.

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3: Bueno, nos habían pedido Bronco hace algún rato nada más, así que es lo que suena con un clásico en esta mañana de clásicos, uno de los viejos y buenos temas de Bronco. ¿Cómo

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Las 10 y 25 exactamente en la mañana de hoy, mañana de viernes. Así vamos disfrutando y compartiendo clásicos en esta mañana de hoy. Bueno, podés proponer el tuyo también, como siempre, por supuesto, también a lo largo de toda esta emisión, porque desde ahora y hasta el final del programa

0: 4 minutos de las 10 y media de la mañana, repasamos el pronóstico del tiempo, el informe que tiene que ver con lo que en materia de clima ocurrirá durante este día de hoy.
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0: lo que va a suceder durante el día de hoy, en este viernes 24 de julio, cielo parcialmente cubierto, esto es lo que nos espera para este día de hoy. Vamos a tener un mejor día que el que tuvimos ayer. Hoy, lo vuelve a repetir nuestro pronóstico, sería sin lluvia. Bueno, ayer lo expresaba de la misma manera y lloviznó gran parte del día y en algún momento con cierta intensidad. Siempre como llovizna, no como lluvia. En el día de hoy se espera un día incluso con algún buen rato de sol. Esto es lo que nos está diciendo para la mañana incluso de este día viernes. Cielo parcialmente cubierto en el resto del día. Pero vamos a tener alguna mínima cuotita de sol. Cosa que no se venía dando ya desde hace muchos días atrás. La temperatura crece, 17 grados, la máxima prevista para el día de hoy. Por suerte, día de poco viento, 20 kilómetros, la velocidad máxima del viento prevista para hoy. Viento norte-noreste durante todo el día. Esto es lo que vamos a tener hoy, ¿eh? Viento del norte-noreste que no supera los 20 kilómetros, una pequeña brisa solamente, 17 grados la temperatura y con cielo parcialmente cubierto. Es un lindo día hoy, a pesar de que no es el que quizá sea el ideal, pero no deja de ser un buen día fundamentalmente comparado con lo que hasta el momento hemos tenido a lo largo de estos últimos días. Esto es lo que te puedo contar para hoy. ¿Qué se viene para mañana, pasado, sábado, domingo, primera parte de la próxima? Te lo cuento en un ratito. 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

10:52, 8 son los minutos que faltan para llegar a las 11 de la mañana de hoy, ¿eh? Así vamos disfrutando, viviendo, compartiendo la mañana de hoy con música del recuerdo, con clásicos en este día de hoy como cada viernes.

Bueno, hablando justamente de música, pero también en este caso de efemérides, hay una relación directa con este día de hoy, 24 de julio, ¿eh? Porque hoy, 24 de julio, es el día del disc jockey argentino. El disc jockey, como se le llamó antiguamente, ya no, justamente el DJ, como lo es ahora, o el pincha, porque en realidad también, y adoptando algunos este término que se utiliza en Europa, fundamentalmente en España, bueno, se le llama pinchas, ¿no? El pinchadiscos. En realidad es el que pasa los discos, es el DJ de la actualidad en la Argentina, el viejo DJ que hay en los boliches. Pero claro, si hoy hablamos de DJ, casi que estamos revelando la edad, nuestra edad, porque así le llamábamos antes a los DJ y a los DJ de ahora.

Bueno, y muchos se preguntarán, y a quienes no, igualmente se lo contamos, ¿por qué es el día del DJ justamente hoy y cada 24 de julio? Bueno, lo cierto es que esto tiene que ver particularmente con, o especialmente con, un DJ. Esto lo deben recordar.

Aquellos que peinan alguna cana, claro, escuchaban y escuchan cómo arrancaba este tema. Y no solo recuerdan el tema, recuerdan aquellos momentos y esta serie de enganchados. Pato C es al que estamos haciendo referencia en el día de hoy. Hoy en la Argentina es el día del DJ. Se celebra cada 24 de julio en homenaje a este DJ que hizo justamente esto que ustedes están escuchando. Se trata de Pato C. Pato con C de casa. Y bueno, se trata de Jorge Hugo Manouchakian, pionero de esta profesión, recordado por haber hecho popular aquellos enganchados en discos, en vinilos, realmente. Y se conmemora en el día de su fallecimiento, el de Pato C, en el 2018, figura clave de las décadas del 70 y del 80. Esta iniciativa fue propuesta en el 2018 por otro DJ, Ariel Peco López, con el apoyo de algún que otro colega y también del histórico productor Chippy González. Pato C editó más de 300 discos, marcó un antes y un después en la cultura de los clubes, de las discotecas, en todo el país, en toda la Argentina. Imagínense ustedes lo que significaba escuchar allá a finales de los 70, comienzos de los 80, esto que ahora son versiones remixadas, por supuesto, pero además enganchadas y muy bien, cuando era toda una novedad.

En que en el boliche se entraba 11 y media, 12 de la noche y hasta las 4 de la mañana, ¿no? Hoy a las 4 recién están entrando los chicos al boliche. Bueno, antes y en aquella época, en aquellos momentos, a las 11 y media, 12, 12 y media de la noche, ya a pleno adentro del boliche. Una y pico de la mañana, el primer lento.

Cuando uno escuchaba esto, cuando sonaba esto, antes se llamaba música bolichera, porque esta era la música de los boliches realmente. Hoy también, entre los cambios, y no digo ni que mejor ni que peor, cada uno tiene su gusto, pero hoy predomina la música tropical en los boliches. Antes no, antes no había prácticamente música tropical en los boliches, salvo alguna excepción. Para eso estaban los lugares bailables o bailantes, pero en los boliches era esto, la música bolichera, la música disco, la música dance.

Bueno, el recordado Pato C tuvo su homenaje, como sucede siempre o casi siempre, ¿no? Cuando lamentablemente ya no pueden poner en valor ni disfrutar de su homenaje. Pero teniendo en cuenta la fecha de su fallecimiento, se impuso el 24 de julio como el día del disc jockey argentino.

Mira, voy a saludar a todos los DJs argentinos hoy en el Día del DJ. Y mi recuerdo, entre otros, ¿no? Uno puede recordar en la época más reciente nuestra a los DJs de ahora, que no hace falta enumerarlos, pero además son muchos. Pero, por ejemplo, a Polilla, al Poli, que era uno de los de aquella época, pero el anterior, que era Lalo Colombo, ¿no? Y también esto es un poco delatarme la edad y no me importa, pero lo cierto es que le mando un saludo muy grande para Lalo. Pato C, ¿qué significó en aquellos momentos, Lalo, querido?

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1: Bueno, y ya que estamos hablando de clásicos, hace algún ratito nada más y a través del celu de la radio, me proponían un tema o un artista, Mandy, que me dice: Hugo, buen día, bendiciones, soy Mandy, ¿me pasarías un tema de Michael Jackson para mí que me gusta mucho? Gracias, Hugo, bendiciones, me cuenta, me dice por acá Mandy, por lo que ya se viene Michael Jackson aquí en la mañana de hoy entonces, ¿eh? Michael Jackson y este tema, este muy buen recuerdo de los 80, escuchando.

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1: Bueno, ¿recuerdan esto? Mientras disfrutábamos recién de Michael Jackson y esto que nos había pedido y propuesto Mandy hace un ratito nada más, ¿eh? Estrellas en 45, ¿lo recuerdan?

Claro, eran las primeras versiones remixadas de éxitos de aquel momento. Y el nombre de Estrellas en 45 tenía que ver justamente con las revoluciones del disco, ¿no? Los había en 33 y los había en 45. Los LP, los long play eran 45 y generalmente los chiquitos de un solo tema o de dos temas por cada lado eran 33 y estos eran 45, claro, por eso Estrellas en 45.

que te equivocabas o te olvidabas. O sea, estabas escuchando un disco chiquito con 33 revoluciones por minuto y de repente pasabas al disco grande, te olvidabas y lo ponías y salía todo lento, claro, o al revés. Habías estado escuchando uno en 45 y ponías el chiquitito en 33 y volaba. Hasta que se rayaba y cuando llegaba al lugar del rayón, ahí quedaba dando vueltas y tenías que ir con el dedo y pegarle un salto de dos o tres surcos para que siga sonando normal. Qué lindo, ¿eh? Y cambiar la púa de vez en cuando, la cápsula, ya en aquel momento más profesional. Nosotros pasábamos las fiestas con los tocadiscos, era re lindo ese tiempo, me cuenta Mabel por acá. Y claro,

0: hermana. Qué jodido que sos.
1: ¿Por qué?
0: ¿Cómo vas a poner esos temas? ¿Vas a traer a la memoria esas cosas que a uno lo deprimen un poco?
1: No, nunca.
0: Aunque yo era muy bebita cuando escuché esos temas.
1: Dijo la vaca, ¿no?

0: quiero felicitar por el día de los Yolpi a López. Me acuerdo que estaba la noche en calle 3 entre 28 y 30, creo. Sí. Y también a Lalito Colombo, que está en este charle. Qué linda música el tiempo ese. Bueno, y también para todo. No sé quiénes son ahora, porque pasa la música, pero bueno, un feliz día para todo.
1: Marisa, que me escribe, me dice: feliz día al mejor Jorge López. Esto es lo que me cuenta, me dice Marisa por acá. Le mandamos un saludo a Jorgito. Claro, porque yo nombraba a Lalo, nombraba a Poli, que eran los DJ, los DJ de aquel momento en Mr. Jagger. En la noche estaba Jorgito López, destacado DJ de aquel momento. Jorgito, fundamentalmente, era muy valorado los lentos de

0: jugábamos al carnaval y tirábamos agua y lo mojamos y no anda más, decía él. Mabel cuando mojaba en el tocadisco. Yo me acuerdo, Juancito Galgani, te acordás, seguramente anda en sintonía Juancho, cuando en su casa, ahí sobre el ferrocarril, y piso de madera, no había que saltar mucho porque se corría la púa.
1: Hola Hugo, buen día. Quiero saludar a Gala Sacanino, que está cumpliendo un añito. La saludan Mabel y Luis, sus vecinos. ¿Qué pasás? Feliz cumpleaños, por fin.

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1: ¿Cómo no lo vas a recordar a estos enganchados si los viviste a esta etapa al menos, no? Estrellas en 45.

que después se iba renovando, porque no es que hubo una sola salida, ¿no? Iban saliendo temas nuevos, nuevos éxitos, y los iban remixando, y lógicamente se iba renovando permanentemente este Estrellas en 45. Qué lindos recuerdos, realmente. Este es otro, por ejemplo.

En aquel momento aparecía también aquella sintonía de Guerra de las Galaxias. ¿Recuerdan que había unos jueguitos en la sala de juegos con el tema de las Guerras de las Galaxias? Bueno, así arrancaba, con ese efecto, justamente, esta edición de Estrellas en 45.

acordarnos verdaderamente de aquella maravillosa época, 70, 80, sin celulares, ¿eh? No había celulares. Y donde, bueno, el boliche era realmente el lugar de encuentro de cada fin de semana para todos. Empezabas a ir al boliche, primero el matiné, era como hacer las inferiores en el fútbol de ahora, ¿te acordás? Era matiné, primero los asaltos, de ahí saltabas al matiné, y del matiné recién después, y cuando te dejaban, a el boliche con los grandes. Entrando 11 y media, 12, 12 y media, ya como muy tarde de la noche. La época del whiskola. No se toma más el whiskola ya, ¿no? Pensar que tomábamos criadores. En el mejor de los casos, si andabas bien de plata, es Mugler. Hoy todos te dicen, no, eso es querosén. Y era lo que nosotros tomábamos, claro, ¿eh? Cuando andaba, en mi caso, eran muchos criadores, realmente. Unos cuantos, ¿eh? Eso es cierto. Qué lindo, qué bonito recordar aquellos momentos, cada momento, la previa al boliche, la pasada por el club. Y también cuando salíamos del boliche, ¿quién no lo recuerda? ¿A dónde íbamos? A Goody, porque Quinoto, que era, y creo no ha cambiado mucho, un loco bueno, un loco hermoso, porque además invertía mucho, él transformaba en realidad lo que soñaba, sin medir si era conveniente o no, y generaba unos lugares maravillosos. Mr. Charlie Disco siempre fue el boliche destacado de toda la región, y además después cuando hizo Goody, recuerdan ustedes, era una locura, era top, no en Ameguino, en medio país. Y ahí íbamos a la hamburguesa con la cerveza, después de haber vivido una noche a pleno, arrancábamos en el club enseguida de la cena, ahí el Gancia con Limón, a partir de ahí nos instalábamos en el boliche, whiskola, y cuando salíamos del boliche, que se terminaba el boliche, a Goody. Y ahí, bueno, no faltaba nunca la hamburguesa. ¿Recuerdan esa hamburguesa gigante de Quinoto? Tremenda hamburguesa que tenía agujeritos como si la pincharan toda así con el escarbadiente. Así, impresionante.

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1: Bueno, pero nos trasladamos a la noche, o también a Mr. Charlie, donde, pero generalmente los lentos de Mr. Charlie eran más internacionales. En la noche sonaban mucho los nacionales. Raulito Moyano, ¿te acordás de este? ¿Vos que te gusta? Mirá.
2: Ella.
1: Mirá, el Felo lo conocía, me dice, pero qué temón de Star Wars que te pusiste, Huguito, jaja, impresionante, Felo, ¿verdad?

Debe decir a mí, negro feo el día debe ser, ¿no? Ponete algo de los del río, me cuenta, me pide por acá, algo de los guaguancó, de los palmeras, los ángeles azules, ponele onda, negro. ¡Epa! ¿Cuántos recuerdos, Hugo? En mi época era boliche, permiso cada 15 días, ¿eh? Cat, dice. Y le hacía la pasada a mi morocho, dice que trabajaba de mozo en Ruth, jaja, me acuerdo. Sí, trabajaba con el gringo, qué lugar, ¿eh? Ruth también en su momento, y si no recuerdo mal, antes que Goody. Lo recuerdo muy bien porque mi viejo fue el que hizo los pisos y la parte de las mesadas, y entonces me tocó trabajar, pero de día, puliendo los pisos que hoy son de Agustín Motors, ahí en la esquina de Ruth. ¿Cómo estaba? Casi fraccionada la noche, porque estaba justamente la noche, después fue Kat con el negro López, recuerdo, y estaba Ruth. Y por otro lado, era como que la gente de Mr. Charlie lo que hacía era cruzarse la calle y terminar su salida en Goody. Así era un poco, ¿no? Charlie Goody, la noche o Cat, de acuerdo al momento, y Ruth.

0: ¿cómo andás? ¿Todo bien? Mandale cualquier tema para Pablo Rosales, que está cumpliendo años. A él le gusta el tema de los sultanes. Estoy saliendo con un chabón.
1: Bueno, se lo vamos a dedicar, cómo no, Marcelito querido. Le mandamos un saludo a mi querido amigo Pablito Rosales, que cumple años hoy, ¿eh? El tema de los sultanes nos están pidiendo para él, mira vos.

0: Bueno, esto que suena es lo mejor de Gapul, también un conocidísimo DJ que hacía versiones remixadas de éxitos de aquel momento.
1: Hola, buen día, Hugo. Vos sabés que con esos temas me hace acordar cuando mi mamá tenía una vitrola y un tocadisco, y tenía pero pilas de discos, y con eso tenía una, como es, un patio grandísimo, y hacían baile y todo con eso. Qué lindo recuerdo, qué bueno.
0: Como para mi querido amigo Supay, que me dijo ponete algo de Los del Río. Y hablar de Los del Río y hablar de éxitos es esto, Macarena.

Hugo, buen día, ¿cómo estás? Espero que todo bien. Escúchame, ¿sabes qué pasó anoche? Que andaban los bomberos a las 12 de la noche, los bomberos, la policía, todo por acá por mi barrio. Para saber nomás. Y mandarle saludos a Pablo Rosales. Le mandamos un beso grande. Que nos ponga muy feliz.

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de hoy viernes, ¿eh? Bueno, ahí vamos, tal como lo fuimos comentando, con un cielo parcialmente cubierto, con alguna pequeña muestra de sol y con una temperatura que se muestra bastante agradable comparado con lo que hemos tenido hasta hoy en los últimos días. ¿Qué se viene? En un instante, dame un ratito y ya te voy a contar todo lo que en materia de clima ocurrirá, principalmente el fin de semana, sábado y domingo, y también la primera parte de la próxima, porque es cierto que estamos en vacaciones, ¿no? Y hay gente que, ¿por qué no está vacacionando en la ciudad? Porque volvieron a la ciudad viviendo ya ahora en otro lado, alguien que recibió visitas de algún lugar, o aquellos que se están preparando para irse a algún lugar de vacaciones. Bueno, ¿qué va a pasar en materia de clima? Te lo cuento en un ratito nada más.

0: Tengo mensajitos en el 2355-411032. Los quiero escuchar, leer, como siempre lo hago. También, por supuesto, a los que van entrando en este rato de la mañana.
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0: Raulito, que me dice por acá, me estás partiendo el alma. Le gusta mucho Leonardo Fabio, amigo. Compartimos el gusto ahí por Leonardo Fabio, realmente.

Bueno, hablando de los sultanes, ahí lo estoy buscando, a los sultanes del ritmo, porque me lo pedían hoy tempranito también, y mirá vos qué coincidencia, ¿no? Lo cierto es que me lo pedían para Polo. Dicen que les gusta mucho a Polo, así que ya estoy en la búsqueda, da un ratito y los sultanes sonarán con ese famoso tema de estoy saliendo con un chabón, que lo quieren dedicar justamente, por un lado, para Polito, para Polo Andrade. Así me dijeron, que le gusta mucho ese tema. Y me lo habían pedido también para Pablito, mi amigo Pablito, que cumple años en el día de hoy. Le mandamos un saludo, le decimos un feliz cumple, amigo hincha de River, ferviente hincha de River, Pablito Rosales, que cumple años en el día de hoy.

0: mensajes, me dicen por acá, buen día Hugo, que tengas un lindo y bendecido viernes. ¿Le podrías pasar el Paz Martínez para mi esposo Oscar, que está cumpliendo años? Que mañana lo agasajamos en familia y amigos. Gracias, me cuenta Dioli por acá. Ni hablar, que le mandamos un gran saludo a Oscar. Hoy está cumpliendo años Oscar, lo van a festejar mañana, amigos, familia, se van preparando para el festejo y mientras, claro, me piden un tema. Y en este caso el Paz Martínez, gran escritor, además de muy buen intérprete, muchos de los temas que fueron éxitos para otros artistas los escribía el Paz Martínez.
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¿Qué haces, Hugo? ¿Cómo te va? Buen día, ¿cómo andás? Quisiera saludar a Dalma, que hoy está cumpliendo años, de parte de toda la familia, de Germán, Ingrid, Milva, también de su mamá María. Pasarle algún tema lindo. Gracias.

0: haces, Hugo? ¿Cómo te va? Buen día, ¿cómo andás? Quisiera saludar a Dalma, que hoy está cumpliendo años, de parte de toda la familia, de Germán, Ingrid, Milva, también de su mamá María. Pasarle algún tema lindo. Gracias.
1: Bueno, el saludito para Dalma, de parte de Germán, de toda la familia, y también vaya nuestro saludo. Le mandamos un gran saludo, un beso enorme. El deseo de que tengan y vivan en familia un lindo día, un feliz cumple.

0: muy popularizado con el programa de Marcelo Tinelli. ¿Recuerdan este Ritmo de la Noche que suena ahora? En una etapa inicial de Ritmo de la Noche que realmente tuvo un éxito tremendo, ¿eh? Uno de los íconos de la televisión, sin duda alguna, cuando de entretenimientos se trata, esta muy buena idea de Marcelo Tinelli, que rompió con las costumbres y que le dio inicio realmente a un nuevo formato a los programas de entretenimientos, con aquel Ritmo de la Noche que llevaba justamente el nombre de este tema de Desacados. ...11:48 exactamente en todo el país. Comunicate con nosotros, dale, ponele música a la mañana de hoy, música del recuerdo, clásicos en este día. Me lo pidió Dioli recién, lo quería dejar para Oscar. Estaba mirando, excelente, yo les contaba, es un escritor, un poeta totalmente destacado, y además con esa capacidad de interpretar y transformar en éxitos esos temas. Pero además, mucho a la mujer, pero fundamentalmente a la relación extraoficial, en las letras del Paz Martínez. Mira, Amor Pirata, Qué Par de Pájaros, Mujer de Nadie, bueno, son los más destacados y conocidos y populares del Paz Martínez.
1: En un

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Bueno, hablábamos acerca de efemérides. Hoy puedo contarles también, y tiene que ver con la música, porque es el Día del Intérprete Musical. El Día del Intérprete Musical se celebra en la Argentina cada 24 de julio. Y en realidad es un homenaje a los artistas que comunican el arte a través del canto, a través del instrumento, bueno, la interpretación de distintos temas musicales. La fecha conmemora la creación de la Asociación Argentina de Intérpretes en el año 1954, el 24 de julio, como hoy de 1954, cuando nacía esta entidad que defiende, que protege, que une, también administra y, por qué no, reparte los derechos de los músicos en la República Argentina. Y pone en valor a aquellos que realmente se destacan, ¿no? Que transmiten emociones, historias, que entretienen, que logran a veces hasta exteriorizar y expresar sentimientos individuales a través de la música. Bueno, hoy 24 de julio, Día del Intérprete Musical entonces.

0: Hola, Huguito, buen día. Estoy escuchando la radio ahí. Pasar un feliz cumple para mi cuñado Oscar. No sabía yo que era mimosón como Fabio. Míralo, Oscarcito, ¿eh? Mimosones.
1: Oscarcito, y claro, tu cuñado cumple años hoy, festeja mañana, dijo con familiares. Así que me imagino que te debe incluir eso, amigo, ¿no? Y dijo familiares y amigos. A lo mejor se refiere a los amigos de los familiares y vos me podés llevar si sos familiar.

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0: Era romántico, pero muy buen tema, ¿eh? ¿Recuerdan este Puerto Poyenza? Temazo, realmente.
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0: Con una Sandra Mianovich, también una de las destacadas artistas del rock nacional, y que solía hacer algunos temas lentos también realmente espectaculares, algún que otro movido en aquel momento y en aquella época, con mucho éxito, realmente con un impacto popular, comercial, sumamente importante.
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0: Y bueno, ciertamente lento también, no deja de ser un lenteja de los recordados también este, o al menos ese que marcaba el paso entre los movidos y los lentos.

Pero si querés recordar algún buen lindo movido, por ejemplo internacional, que me gustaba mucho, me sigue gustando y cada vez que puedo lo escucho. Mirá, miralo cómo suena.

0: Las 12 y cuarto, exactamente. Bueno, hablando de mensajes, los tengo, nos siguen llegando mensajitos al 2355-411032.
1: Hola Hugo, soy Graciela. Mi número 960, ¿no me pasa un tema de Roberto Carlos, de esos viejos de antes, porfa? Que se bailaba lento en la noche, que estaba Jorge López de DJ. Un besito, gracias.

muy querido y muy exitoso en la Argentina, ¿eh? Brasilero, Roberto Carlos, pero que cantaba mucho y muy bien en castellano y con muchos éxitos, ¿eh? Realmente un destacado artista con una influencia realmente muy especial en la Argentina, digo. Recuerdo principalmente tres temas, este Cama y Mesa que suena

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1: Muy romántico, ¿no? Para esta hora del día, para esta parte final del programa, pero qué lindo, qué bueno. Roberto Carlos, lo proponían hace algún instante nada más, y ya que hablamos de Roberto Carlos, escuchate este, cómo no, creo mi favorito de todos.

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1: Hugo, también pasaba un tema de Perales, Jorge López, y Los Lentos. Algo medio que era así, movidito. No recuerdo la canción ahora.

Papá, esos temas, gracias Hugo, recuerdos me cuentan por acá. ¿Qué recuerdos le vendrán a esta amiga oyente? Lindos, segurísimos.

Hugo, la isla bonita de Madonna. Y mi compa quiere la lambada, porfa. Bueno, mirá que la lambada no solo es para escucharla, la lambada es para bailarla. Incluso generó mucho debate cuando sonaba ese tema por la manera en que se bailaba, ¿no? Porque, bueno, realmente hay una conexión muy especial. La pierna va ubicada sobre las, o dentro de las piernas prácticamente del compañero y la compañera. Realmente la lambada que generó, ¿recuerdan? Mucha repercusión, porque gustó, porque fue un verdadero éxito, pero y también porque el baile de la lambada generaba un adicional realmente.

Bueno, La Isla Bonita, esto era lo que nos habían pedido hace algún ratito nada más. Y me dijo, y para mi compa, la lambada.

que tuvo varias versiones, ¿eh? Recuerdan la lambada, qué lindo tema. Y bueno, como hoy es día de clásicos y recuerdos y lo han propuesto, lógicamente suena.

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Mirta, Hugo, muy lindo los temas, la qué hermoso, qué recuerdos lindos, por Dios, tenías razón vos, tenés razón, que yo por ejemplo en el caso mío también, a las 12 estaba en la confitería se decía ahora, no sé cómo se le dice, bueno, los chicos ahora, viste, y a la 1:30, no, en mi caso, que yo iba a bailar a 2:30, por ahí ponían los lentos, hasta las 4:05, que ya nos sacaban cortitos, y yo menor de edad, te imaginas, entraba un rato y me iba,

Nancy me lo había propuesto. Dice Hugo, pasá Dulces 16. ¿Recuerdan este tema de Billy Dul? Claro, cómo no. Temazo, realmente espectacular, lento.

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2: Bueno, José Luis Veral es otro de los muy pedidos en la mañana de hoy. Hace un ratito, ya no recuerdo quién entre tantos, pidió algo.

0: Qué lindo, José Luis Perales sonando aquí en la mañana. Uno de los pedidos que teníamos también pendientes en esta emisión de hoy, en esta última parte.
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nos habían pedido Kenny Roger, también hace algún ratitito nada más. El cobarde del condado, para mi gusto y en mi opinión, el mejor de los muchos buenos que tiene Kenny Roger. Recuerden, el jugador, dama, bueno, realmente tiene una cantidad de éxitos impresionante, pero en particular el que más me gusta.

0: minutito que falta para el final de hoy. Bueno, todos pedidos, ¿eh? Me escribe el amigo Beto, me dice, fuiste mío un verano, dijo el Beto Britos, y le llevaban la heladera. Está como la del ciego, ¿no? Se va la onda, dijo el ciego, y le estaban robando la radio. Bueno, mira, ya que estamos hablando del Beto, Beto Britos, mira, escucha esto. Feliz día, Beto, feliz día a todos los intérpretes de la música, ¿eh? A los que cantan, a los que interpretan algún instrumento.
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0: Mirá, me encuentro con mensajitos que llevan un buen rato por acá y quiero cumplir con ellos. Silvia me mandaba un mensaje, mirá la hora, 10 menos 10. Silvia, perdón, pero mirá la hora que yo me encuentro.
1: Hola, Vito, buen día, ¿cómo estás? ¿Todo bien? Bueno, sí, esperemos que salga un ratito el sol. Ayer no asomé la nariz a la calle, no salí a la calle. Bueno, el horario que íbamos a salir con mi amiga, se vino esa llovizna, así que bueno, esperemos que hoy tengamos un poquito de sol. Bueno, Vito, si hay sorteo, anotame los sorteos, mi número 918. Y no sé qué habrá pasado anoche con los bomberos, escuchamos mucho bullo, no sé qué, si tenés alguna noticia vos.
0: Perdón, Silvia. Bueno, mirá la hora, que yo me encuentro con varios mensajes, no sé por qué, que me quedaron aislado del resto. Te debo las disculpas. Y bueno, hubo un incendio en la aceitera, lo que todos denominan como la aceitera, que está por el acceso viejo, ahí llegando a la ruta 188, y que motivó la salida de bomberos.

Esto que suena se trata de algo que me habían pedido hoy tempranito, ¿eh? Me dicen por acá, Vane, hola Hugo, buen día, ¿me podrás pasar un tema del Toro Quevedo para mi marido, para Fernando y su compañero? Miki, están trabajando, cuidando el cementerio y te escuchan siempre. Y para mí también, dice, estoy trabajando. Gracias, Hugo. Bueno, mirá la hora, que yo vengo a complacer, a cumplir con este pedido y esta propuesta de Vane, dedicada para Fernando y para Miki.

Bueno, hablando y de algunos de los mensajitos demorados que teníamos también, me decían por acá, me pedían información acerca del niño. Saben que se viene un niño que en realidad ya está en curso y lo peor está para llegar. Y me dicen, y me escriben desde el barrio San Miguel, dice, bueno, ¿qué sabemos? Y porque el barrio se puede inundar, las cunetas están retapadas de mugre, vamos a salir como ratas, me ponen en el mensajito, preocupados por lo que todo el mundo dice y que tiene que ver con el niño.

0: Bueno, estamos en el final del programa. Con el Toro Quevedo sobre tu piel pusimos punto final a nuestro programa de hoy. Nos vamos. Nos reencontramos ya mañana, viviendo, palpitando el fin de semana, compartiendo una nueva emisión de Sábados con Todos. Y el lunes en Buen Día Ciudad. Pásenla lindo, quédense en Frecuencia de FM Ciudad.
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0: Mira, me quedaba pendiente entre los mensajes esto que me mandaba Davichi y quiero cumplir con Davichi, por supuesto, como con todos, ¿eh? Porque me mandaba un video hoy en el día de los intérpretes de la música, ya sea por instrumentos o porque cantan. Me cuenta Davichi, me dice por acá, una de nuestras representantes de Locos por la Música, jaja, pone, y claro, se trata de la Coqui. Mira, vamos a escuchar un poquito de esto que nos ha mandado, a ver.

Qué lindo ese tema de Memphis, la blusera. Bueno, muy bien interpretado por la Coqui. Esto nos lo enviaba Davichi, ¿eh? Me dice, ya vamos preparando. Andá preparando vos también, jaja, me cuenta el amigo por acá. Y yo cantar, Davichi, no puedo. Ni el arroz, ni el feliz cumpleaños, con eso te digo todo. Un abrazo muy grande para Davichi, para Coqui. Bueno, un equipazo, la pasan re lindo. Y bueno, ahí suena música todo el día, todos los días. Les mandamos un abrazo muy grande. Bueno, ahora sí, se viene ya...

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0: Bicicleta debe ser el transporte más lindo que hay, más puro. Si vos buscas un transporte puro, que decís, che, que no ensucia, no. Ahora, sin embargo, tiene sus complicaciones, ¿no? Como todo en la vida. Hola.
3: Todo lo que es tracción a sangre se debe transitar, se baja de la bicicleta y camina por la vereda. No pueden andar por la vereda. Cualquier criatura, cualquier canino que sale, lo atropellan, lo lastiman. También pasa con las motos. Las motos deben apagar el motor, subir a la vereda y caminar con la moto sin andando el motor.
4: Pero toda la vida anduvimos en bicicleta.
5: Antes también andábamos
6: vereda más ancha.
5: No, y antes andábamos en auto sin cinturón de seguridad también, o sea.
6: Y te iba,
4: por la calle
6: fumando con todas las ventanas.
5: Claro.
6: En invierno iba fumando.
5: Sí.
6: Cuando Commander.
7: A la final no podés andar en nada. Andan en el barrio, te roban. Anda a la vereda, no te rompe la bola. A la final no quieren que uno haga nada, ni los chicos ni los grandes. Dejen de joder.
4: No quieren que vivas. No quieren que vivas.
6: Quieren que vivas.
4: Claro.
8: La ley es clara. Las bicicletas es un vehículo más y debe circular por la calle, avenida, por las bicisendas, pero no por la vereda. Y tienen que usar casco, luces. Hay que leer la ley un poco nada más.
0: ¿Y los nenitos? 7 años, ¿qué sé? Sí,
4: lo mando por la avenida Córdoba, que agarre Córdoba.
6: Una vez me pisaron con la ruedita de la bici. Ay, qué dolor, yo estaba con sandalias, con los dedos afuera. Y me pasó ay, Dios mío. Dije, nada, buena criaturita. Pero puse para adentro.
9: Bueno, yo creo que más que la bicicleta y eso, acá el problema es el monopatín. El monopatín no es seguro. Por la inercia vos lo frenás y salís volando para adelante. La gente anda por la calle, andan zigzagueando entre medio de los autos. A mí me parece que eso es más complicado.
6: Y la bicicleta con carrito atrás, una de 4 ruedas, re difícil de manejar. Porque doblás, es como un karting.
10: Claro. Como un poco más dura.
4: Claro.
6: Con un cosito atrás para llevar cosas.
4: Sí.
6: Muy difícil.
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Bueno, chicos, se viene el check-in. A la cola, habilitamos ahora 51-67-0100. Llamá ya, porque te comunicas y entras a la cola de este viaje que no puede ser más lindo. Hay buenas noticias, cosas que pasan acá y en todo el mundo. La selección argentina de pastelería, porque estamos en el prime de todo, busca otra Copa América. En Nueva Orleans, este sábado mañana, el equipo Pampa deberá enfrentar exigentes pruebas de chocolate, azúcar y hielo para obtener un lugar en el Mundial de Lyon. Argentina llega con el peso de ser el campeón vigente. En 2024 conquistó por primera vez la Copa América de pastelería y ahora buscará repetir la hazaña. Escucha esto, lo despidieron por robarse una galletita del trabajo.

0: Además de pagarle $33,000 por los salarios que había dejado de percibir. El hombre decidió no regresar a la empresa porque consiguió otro trabajo, pero analiza avanzar legalmente por la acusación de robo.
1: Nueva evidencia en Marte elevan las posibilidades de que exista vida.
0: Un equipo de la Universidad de Oxford ha descubierto que ríos de magma recorrieron el subsuelo marciano durante millones de años, abriendo la posibilidad de que Marte haya sido mucho más dinámico y tal vez más habitable de lo que se creía. Este hallazgo desafía décadas de teorías sobre la geología marciana y podría cambiar la forma en que los científicos buscan vida fuera de la Tierra.
1: 13 casi 30 del mediodía de este viernes, ya casi con un pie en el fin de semana.

0: Michelin.
1: Hola, ¿cómo estás?
0: Hola.
1: Estoy como si hubiese ganado.
0: Sí. Escúchame, ya estás en la cola, ¿vos entendés?
1: Buenísimo. Sí, no me puedo creer.
0: ¿Qué estás a esto? Puede ser tuyo.
1: Bárbaro.
0: ¿Y vos sabés a dónde te vas?
1: A Orlando.
0: A Orlando con Asiscar.
1: Con
0: vas en Pines. Con Avianca.
1: Ah, buenísimo.
0: Vas al lounge, que ahí te dan ya la copita de champán.
1: Buenísimo.
0: Subís primera porque tenés
2: pero claro,
0: priority. ¿Qué más? 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Tenés un set de valijas, como vos ya sabés que me lo acabas de decir. O sea, tenés todo.
2: Sí, al vale, mundo que te organiza, ¿no? Perfecto.
0: Está buenísimo. Bueno, esto va a ser ya en septiembre, el 3 de septiembre, que es una época ideal para ir a Orlando porque no hace tanto calor, ahora hace mucho calor. Ahora que vayan los giles. Vos vas en septiembre, octubre.
2: Es para dos personas.
0: Y te vas sí, con perfecto, quien quieras.
1: Con Walter.
0: ¿Con Walter qué quién es?
1: Es mi pareja.
0: ¿Tu querido?
1: Sí, mi querido.
0: ¿Se lo merece?
1: Ponele, vamos a ver.
0: Tiene que hacer buena letra hasta el 3 de septiembre.
3: Tiene claro, un mes todavía.
0: Bueno, mi amor, te felicito. Te mando un beso
1: muchas
0: re
1: gracias,
0: grande. Felicidades.
1: Besos a todos.
0: Beso. Bueno, Pablo Marrón, cortita de deporte.
4: Bueno, empezó el fútbol argentino porque en el marco de la presentación de Boca, de la Copa Sudamericana, de la terminación del Mundial, de las teorías conspiranoicas y tanto más, el fútbol argentino empezó ayer con un partidazo que Argentinos le ganó con el agónico tanto de Porcel a Sarmiento en Junín 3-2. Ayer ganó el campeón Belgrano de Córdoba 2-1 sobre Rosario Central y también empataron. Hubo un golazo de Barbona, si alguien no lo vio, de tiro libre para Defensa y Justicia frente al Dosivi, véalo en cuentas de YouTube y demás. Hoy hay 5 partidos para continuar con la fecha que lo tendrá Boca jugando el domingo 19:30 con Riestra y mañana River 7:15 de la tarde en el Monumental con Barraca Central. Hoy 16:45 Gimnasia de Mendoza Central Córdoba de Santiago. Hoy a las 7 de la tarde por ESPN Premium estaremos para Racing Gimnasia, mismo horario para Vélez Instituto, 21:15 Platense Unión, mismo horario para un gran partido entre Huracán y Banfield. Arrancó el fútbol argentino. Como crítica, vi varios campos de juego que no están bien. Evidentemente, a veces cuando es el resembrado del verano, ahora porque es la crudeza del invierno, siempre parece haber un motivo, pero los campos no terminan de estar bien. Como dato negativo del arranque, después hubo lindos partidos entre los primeros tres.
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0: Hola, Anita.
1: Hola, Anita.
2: Bienvenida, Ani.
1: ¿Cómo estás, loca?
0: Trae noticias de la calle. ¿Cómo está la calle?
2: Está lindo. De hecho, tengo calor. Estoy con este saco.
1: ¿Salió el sol o no salió el sol?
2: No, está medio difícil.
0: Está nublado y hay mucho porcentaje de humedad. Te das cuenta por el pelo.
2: Yo lo tengo muy mojado.
3: Y hay humedad, miren, en la cabellera de las mujeres.
2: Tengo una trenza porque lo tengo todo mojado. Yo voy a soltar esto y soy el Rey León. Un homenaje le hacemos al Rey León.
0: Porque para vacaciones de invierno podés hacer una...
3: Claro, te haces una changuita.
0: Una changuita con Rey León.
2: Y le pongo los patines y hacemos un lindo espectáculo.
0: ¿Qué personaje de Disney? A ver, Anita, sos...
1: Campanita, para mí es Campanita.
3: Sí, total, Campanita.
2: Me encanta La Bella y la Bestia a mí, esa historia.
0: Divina, qué linda.
1: ¿Pero vos sos la Bella o la Bestia?
2: Sí, La Bella y la Bestia. Depende del día, soy la Bella y puedo ser la Bestia.
0: Hay días que puedes ser la Bestia.
2: También.
1: Sí. Yo de más joven era Aladín, porque tengo algunas facciones así medias
0: totalmente,
1: árabes.
0: Totalmente, un mundo ideal. Bueno, calza, ya sabemos que lluvia de hamburguesas.
2: Sí,
0: lluvia de hamburguesas total.
3: Frozen.
0: Totalmente.
2: Claro.
0: Refrozen. Sí. Ahí viene Libres Hoy. Ahí vienen los Libres Hoy. Escúchame, Elastic Girl es Brandy.
2: Ah, sí, me gusta.
4: Ah, sí, tal cual.
0: Elastic
4: Muy
0: Girl.
4: Muy laxa.
0: Y Buzz Lightyear. Buzz Lightyear, total.
2: Total.
1: Ah, el de los Increíbles.
0: Sí, me gusta el de los Increíbles.
2: Esa campera más.
4: También.
1: Sí, es verdad, esta quedó medio... Regordé.
0: Porque estamos pensando hacer una comedia infantil.
1: Ah, mirá, para vacaciones de invierno.
4: Sí. Está muy bien.
1: Bien, ¿y cómo son los papeles? ¿Quién es más marrón que
5: Aladín?
0: Él es Aladín.
5: A unos rasgos árabes.
1: Bien, tenés alguna cosa ahí medio oriente.
0: Ale sería la novia de Aladín. Vamos a hacer que dé el físico.
1: Aladina.
0: Jazmín.
3: Jazmín. ¡Ay, voy a chapar a Aladín!
1: ¡No!
0: ¿Tenemos lluvia de hamburguesas?
1: Sí, es verdad, el de lluvia de hamburguesas o el de Scooby-Doo.
0: Tenemos a Frozen.
1: Tenemos a Elsa de Frozen. Sí.
2: Yo soy la Bella y la Bestia, depende del día.
0: La Bella y la Bestia depende del día. Cubre los dos roles.
1: ¿Y vos cómo te autopercibís?
0: Yo noto más Cenicienta.
1: Está bien.
0: Más Cenicienta, me gusta. Me gusta cantar, hablar con los pájaros.
1: Claro.
3: Y has perdido cada zapatito, mi amor.
0: Bueno, te callás la boca.
2: Tenés buen pie igual.
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2: Óyeme, cachita, tengo una rumbita pa' que tú la bailes.
3: ¿Cómo baila yo?
2: Mi chacha bonita, mi linda cachita. La rumba caliente es mejor que el sol.
4: Arrancamos.
3: Qué lindo bronceado ostenta siempre Ricardo Montaner.
5: Y porque vive en Miami.
4: Siempre tiene color dulce de leche, Elvis.
5: Vive en Miami.
4: No lo conocemos pálido.
5: No,
4: no,
5: no.
3: Al igual que a Pipo Gorosito, no lo conocemos sin broncear.
4: Al igual que a Julio Iglesias,
3: ¿hay
4: al igual que a Trump.
5: No.
4: Es verdad, hay unos cuantos.
3: Esos tonos, esas gamas del cetol tirando entre el wengue y el
4: paraíso, oscuro. Medio naranja. Pero también.
5: Hay gente que después se baja del bronceado, tipo Mariano Clos ya abandonó.
4: Claro.
5: Pipo Gorosito no abandona.
4: No.
5: Sigue ahí, no. Firme.
4: Mieco Mateico también, siempre está en verano él.
5: Siempre.
4: Es verdad.
3: Gente que lleva muy bien el color en la piel, el bronceado en la piel. Che, arranca nuestro viernes retro, 5 minutos de las 2 de la tarde. Hola a todos, bienvenidos a Sarasa, último día de la semana. Y en el viernes retro, lugar donde nos gustaría estar, ¿eh? No hemos vivido, no hemos estado, no hemos pasado, pero qué lindo sería, soñemos estar ahí.
4: En el castillo de He-Man, el castillo de Grayskull.
3: En el de Grayskull,
5: qué
3: claro.
5: Buen castillo. Sabes que ayer anoche estaba en casa y me vi la película de He-Man.
4: ¿Anoche? Ah. ¡Qué justo!
5: Sí.
4: ¡Ay, qué lindo!
5: ¡Qué buena película!
4: Sí, no la vi la peli.
5: He-Man buscando la espada del poder. Después se las cuento. Después se las cuento.
3: Mirá, ¿te angustiaste un poco? ¿Es
5: no.
3: De llorar?
4: Hay una
3: llorar?
4: Versión de gente.
3: ¿Es de llorar?
5: Sí, porque te emociona. Porque hay una historia de amor también de fondo.
4: Claro.
3: A mí, ¿sabes dónde me hubiera gustado estar en algún momento? En la oficina del Superagente 86.
4: Ay,
3: y
4: sí.
3: Activar el cono del silencio.
4: Teléfono
3: usar
4: también.
3: El zapatófono y usar todas esas cosas que parecían de recontra avanzada y eran muy truchas,
4: claro,
3: muy divertidas.
4: Me gustaría estar hoy en el patio secundario de atrás del Chavo.
5: Uy, qué bueno.
4: Había dos patios.
5: Sí.
4: El segundo que lo mostraba un poquito.
3: Claro, el de Don Ramón y el de atrás era el de la bruja del 71.
4: No, la bruja estaba ahí al lado de Don Ramón.
3: Es verdad, el de atrás no sabía
4: bien. Estaban para jugar a veces el Chavo y Kiko, donde estaban haciendo cosas.
5: Eran pocas veces.
4: Me gustaría hurgar por ahí, por ese patio.
3: Sí, había una especie de aljibe, había algo raro.
4: Lo mostraban poco, pero
3: lo mismo que la calle, que la mostraba
4: la vereda,
3: un poco la vereda. Había como un portón medio que se abría.
4: Pocos capítulos.
5: A la vereda iban a vender jugo de tamarindo.
3: o torta de jamón y queso.
4: Ay, torta de jamón. Yo quiero una torta de jamón.
5: ¿Eh? A mí me gustaría estar también en el Chavo, pero en el colegio. Sentado.
4: ¿Adelante o atrás?
5: Me gusta el día que fue un solo capítulo que fue Don Ramón a la clase.
3: ¿Fue Don Ramón a la clase?
5: Sí.
4: Ahora, y las casas, solamente conocimos, yo por lo menos la que vi, la de la Chilindrina, la de Kiko y la de la Bruja del 71, no la vi.
6: No, la de
4: orden.
6: Kiko sí.
5: La de Kiko sí.
3: Había cositas en el living.
5: Y la de la Bruja solamente en un capítulo, cuando están los espíritus chocarreros.
4: Una sola vez y no me la acuerdo esa.
5: Claro.
4: No me acuerdo ese capítulo.
3: Pará, y en el colegio, solo en el colegio, aparecía Godínez.
5: Godínez, sí. Al fondo.
4: Sí.
3: Sí, que era, en la vida real, el hermano de Chespirito.
4: Ah, mira.
5: Claro. Del Chavo.
3: De Roberto Gómez Bolaño.
5: Claro.
3: Godínez era el hermano.
4: Mira.
3: Que en realidad llevaba la contabilidad de todo el quilombo.
4: Claro,
3: que hacían,
4: y ya que estamos le dieron un personaje.
3: Y laburaba ahí, se divertía Godínez.
4: La casa de los Simpsons, chicos.
6: El sillón de Homero.
3: El sillón de Homero.
6: Era ahí frente a la tele.
4: Sí. El parque de Jurassic Park.
3: También.
4: Oh.
3: Qué lindo. Pará, la casita de Heidi.
5: El campo,
3: qué lindo.
4: Con esa flautita de pan, viste que siempre estaban comiendo
3: un pancito. Siempre estaban comiendo un pan raro y mucha gente creyendo que el abuelito se llamaba Dimetú.
4: Abuelito
3: Dimetú. No,
4: que nadie diga la casa de Laura Ingalls porque Juli se va a poner
3: pésimo
4: humor.
5: ¿Por qué? ¿Por qué?
4: Porque no le gusta.
6: La odio la casa.
5: ¿Ahora volvió?
4: Ay, sí.
5: Pero se llama la familia Ingalls.
4: ¿Cómo se llaman?
5: La casa de la pradera.
4: Pero volvió.
5: Está
4: por
5: Netflix,
4: todos lados.
5: Claro,
4: ahora.
5: Es una serie.
4: Una reversión.
3: Claro,
5: parada.
3: Y el auto y la casa de los picapiedras, ¿se acuerdan?
4: Ay,
3: de los
4: sí.
3: Muy lindo.
4: Y el troncomóvil.
3: Y el de Meteoro. A ver, viernes retro, che. Lugares donde te gustaría estar, haber crecido, haber podido jugar de la ficción, obviamente. A ver, contanos.
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1: 17 minutitos pasaron de las 2 de la tarde de este viernes retro. Seguimos zaraceando hasta las 5 y soñando, fantaseando que podemos entrar, no sé, al decorado del Chavo, a la casa de los Simpsons. Sí. ¿A mí te hubiese gustado poder entrar, estar un ratito?
2: Hola, zaraceros, buenas tardes. Y me encantaría estar o haber estado en la oficina de Charlie y ser una ángel de Charlie. Me hubiera encantado.
3: Los ángeles de Charlie, qué bien. Le hablaba a Charlie por un parlantito, no le conocían la cara a Charlie, solo la voz.
1: Sí, y la casa de los Hobbits.
3: También.
4: Chicos, buenas tardes. Lugar que me hubiese encantado jugar, explorar, estar, es en la mansión de Bruno Díaz y conocer la Baticueva.
1: ¡Ah, qué lindo!
3: Y Alfred, claro. También. Sí. Alfred, un crack.
5: Siempre. Un crack. Siempre impecable.
3: Hace un tecito.
6: Central Park, el café donde se juntaban los chicos de Friend. Qué lindo poder estar en ese sillón.
3: Claro, Central Park. Sí, existe, creo, ¿eh? Está por algún lugar de New York.
7: Por ahí también está la casa de mi pobre angelito.
3: Claro.
7: Sí. Muy bien, estar en esa cocina tan linda. Era hermosa la casa.
3: Sí, total.
8: Buenas tardes, chicos, ¿cómo andan? Donde me hubiese encantado estar es en el laboratorio de Dexter.
3: Qué lindo lío armado Dexter, ¿eh? Armado unos quilombos grandes, Dexter, ¿eh? Estaba bueno.
1: ¿Y la fábrica de la casa de chocolate de Charlie?
3: Sí, la en donde estaba Willy Wonka.
1: Sí.
3: Sí, totalmente, con los Oompa Loompa y todo.
1: Sí.
3: Ahí estaríamos, ni hablar.
9: Yo soñaba con subirme al auto fantástico, resolver problemas y cada tanto, no sé, dormir una siestita y que el auto se maneje solo.
3: ¿Al auto fantástico o al DeLorean de Volver al Futuro?
1: Lo sacaste de la boca.
3: Al del Doc Brown.
1: Con el auto,
3: claro,
1: dije,
3: sí.
1: Es DeLorean.
3: Absolutamente. ¿A dónde te gustaría estar? A ver, contanos.
10: Una voz. Dormí.

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30: Transmite LRA Radio Nacional, junto a todas las emisoras de la cadena nacional de radio y televisión del país, con motivo de preguntarle si alguno recuerda cómo era la melodía de la canción de Mate Cocido Tarahui, o si Yo tomo mate cocido, y qué. Hasta aquí, la transmisión de la cadena nacional de radio y televisión.
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0: Nuestro viernes retro y soñamos con lugares de la tele, de las series, de las ficciones, donde les hubiera gustado estar de chicos, che, a ver.
1: Hola, Saraceros. A mí me hubiera encantado ser de la pandilla de Don Gato. Para ser amigo de Benito y hacerlo renegar al policía.
0: Tocaba el violín Don Gato, Don Gato y su pandilla. Y había otro que se llamaba Pucho en esa pandilla y el policía se llamaba Matute.
2: Sí.
0: Qué lindo.
3: Ay, me hubiese encantado vivir en la finca de Don Diego de la Vega, el zorro.
0: Qué linda. Y escuchar, te imagínate, te levantás a la mañana viviendo en la finca del zorro y escuchás. Y en su corcel, cuando sale la luna, aparece el bravo zorro.
1: También la aldea de frutillitas. Todas las casas eran de frutillas, sí. Hacían torta de frutillas. Vivían uno al lado del otro. Como también la aldea de los pitufos.
4: Los pitufos, ahí también, viste.
5: Qué lugares simpáticos.
4: Sí, sí, total.
6: La nave de Star Trek, Viaje a las Estrellas.
0: La nave de Star Trek, donde era la que estaba el señor Spock, el comandante de Spock.
5: Ah, puede ser.
0: Puede ser, puede ser, les oreja rara.
7: Desearía estar con todo mi corazón Hogwarts, conocer todo, la oficina de Dumbledore, la habitación de Harry, todo. La cámara de los secretos.
5: Harry Potter.
0: Harry Potter.
4: Ah, claro.
0: Hogwarts.
8: Haber estado en el avión.

0: Invisible de la Mujer Maravilla.
1: Claro, que era invisible.
2: Era el avión invisible. Ella la había sentado en el aire.
3: Yo quería ser amiga de Jem.
0: Sí,
2: Jem and the Holograms. ¡Qué lindo!
4: Yo deseaba estar arriba de la máquina del misterio, la furgoneta Scooby-Doo, en una misión con todo el equipo ahí, con Scooby.
2: Que eran dibujitos de animados, pero que te daban miedo. Siempre había una casa embrujada, algo en Scooby-Doo. ¡Qué lindo, che!
5: Hola chicos, me hubiese encantado hacer una expedición con Indiana Jones.
2: Wow.
0: Ah, bueno, qué agallas.
2: A cualquier lugar, al Templo de la Perdición, a buscar el Arca Perdida. Obvio, ¿a dónde te hubiera gustado ir o estar? A ver.

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2: 41 minutitos pasaron de las 2 de la tarde. Seguimos zaraceando juntos. Nos queda un montón, Marian, en este viernes retro para compartir.
3: Nos queda un montón todavía. Hay alteración del orden público. No es grave, pero la hay. En Pujato.
4: Provincia de Santa Fe.
3: Provincia de Santa Fe. Ciudad natal de Lionel Scaloni.
5: Sí.
3: Líder y alma mater de la escaloneta. A ver, está contabilizado, no son números oficiales, pero en lo que va de la llegada de Scaloni a Pujato.
4: El lunes.
3: Sí. Ya salió 1310 veces a saludar. Le regalaron en total 112 kilos de alfajores. ¿Eh?
5: Claro.
3: Sí, un mate firmado por. Dudosamente firmado por San Martín.
2: Por Dios.
3: Sí. Un cachorro de capibara.
5: Sí.
3: Que le pusieron escaloneto. Sí, un bonsai. Un Renault 18, papeles al día. Sí. Único dueño. Y hay una anunciada mañana, una salida más de Scaloni a devolver tuppers. Porque hay mucha gente que le dejó tuppers con lengua a la vinagreta, con esto, mamá te hizo unas berenjenas.
5: Una tarta de jamón y queso.
4: El otro día le regalaron.
3: Pastel de papa. Entonces sale a devolver todos los tuppers. Pide la familia de Scaloni, quien que haya dejado tupper mañana a las 13 horas, sábado, se apersone en la casa de la familia Scaloni en Pujato, que su tupper será devuelto.
4: Claro, el otro día le regalaron un rogel que estaba en caja.
2: Sí.
4: Y claro, el rogel lo compraron en la pastelería que tiene la hermana de Lionel Scaloni. Ahí en Pujato. ¿Entendés?
3: Claro.
4: O sea, fueron y compraron un rogel y se los llevaron, pero.
3: Se lo llevan a él.
4: Si los hace la hermana.
3: Es como regalarle a Maru Botana una torta de Maru Botana.
4: Uno de sus locales.
5: Muy raro. Y también apareció uno con un auto Citroën.
3: Sí.
5: Una citroneta. Todo ploteado de la selección argentina.
2: Ay, ¿no sería un mejor regalo dejarlo vivir un poquito en paz?
4: Hoy ya pusieron vallas.
3: Dale unos días de descanso. Casa,
5: hoy pusieron vallas.
4: Hoy pusieron vallas y hay policía. Entonces, él sigue saliendo.
3: Hoy pusieron vallas. Estamos a 2 minutos de que ya la municipalidad ponga un cartel que diga no vallas.
5: Claro.
3: A los Scaloni.
5: Sí.
3: Y que la policía llegue al domicilio y diga mejor que te vayas.
5: Claro.
3: ¿Eh? Sí. Eso va a ocurrir en cualquier momento. Sí, tal cual.
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10: Pará, pará. Esa no es la canción de Tarahui, no, no sonaba así. La letra está bien. 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
11: Ay, che, no me puedo acordar.
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1: 8 minutitos para las 3 de la tarde y tenemos la pista.
2: Claro, porque hay un maletín con 2 millones de pesos, Juli.
1: Gordito, gordito, esperándote.
2: Se abre con un número de 6 cifras, 2 para el día, 2 para el mes, 2 para el año, y a esa fecha llegás con estas pistas.
3: La pista de Sarasa dice, es algo que no pasó en el año 1971.
2: Okay. Bien, perfecto. Pista. No es mi nacimiento, por ejemplo.
3: Ah, no, por ejemplo.
2: Que fue el primero de abril de 71.
3: Es algo que no pasó en el año 1971.
2: Ok, bien. El tipo creía que su cumpleaños era re importante.

0: Mira, a esta altura todo puede pasar acá.
1: Sí,
0: puede pasar.
1: Pero bueno, acordate que es algo importante para la humanidad. Mi nacimiento no lo fue, claramente, ¿eh? Así que a seguir escuchando pistas. En un rato Lapa y Maru vienen con otra pista en atardecer de un día agitado. Dale.

0: de Sarasa que se pone en marcha y tenemos una novedad espectacular para compartir con todos, ¿eh?
1: Sí, la verdad que sí, porque estamos muy felices de cómo está yendo el podcast, todas las demás también.
0: Tremendo.
1: Un encuentro hermoso de mujeres que tienen una vida para compartir, que quizás les sirva de ejemplo a muchos o quizás les sirva de guía, porque son mujeres resilientes, mujeres que han atravesado el dolor y que han tenido que recuperar todas esas partes, unirlas y continuar con su vida. Hoy, el nuevo episodio, que es un lujazo.
0: Estrena hoy, ahora.
1: Ahora, en este momento, lo están subiendo en el canal de YouTube de La 100 y en Spotify, por supuesto, también lo podés encontrar, como todas las demás también. Una mujer que no necesita muchas presentaciones. Es psicóloga, escritora, conferencista. Una mujer que, cuando habla, todos se quedan en silencio para escucharla, porque habla de vínculos, porque habla del dolor, habla de la muerte, habla del duelo, habla de tantas cosas. Sus libros son de los más vendidos en todo el mundo. Así que estoy hablando de ella, de Pilar Sordo.
0: ¡Qué lindo!
1: Un encuentro increíble. Y van a conocer otro costado de Pilar, el costado de Pilar niña, Pilar mujer, Pilar madre, Pilar viuda.
0: Claro.
1: Hay una historia muy
0: facetas fuerte de su vida que quizás no son tan... No pegó tanto la luz ahí, ¿no?
1: No, pero de verdad van a conocer una cara que quizás a muchos que están en este momento, en un momento de oscuridad, esta charla les puede dar un poco de luz. Es un poco eso. ¿Tenemos un pedacito para compartir de esta charla increíble con Pilar? A ver.
2: Y la otra cosa divertida que también nos reímos mucho con mis papás era que cuando ellos se peleaban, cuando yo era chica, tenían el maravilloso hábito del silencio, no se hablaban. Entonces yo era como,
1: ay,
2: el correo,
1: feo.
2: Horrible. Entonces yo iba, mi papá me decía, dile a tu mamá que quiero un café. Entonces yo iba a la cocina, que quedaba con un pasillo largo, me acuerdo, un frío de la madre, en plena región de la Araucanía. Llegaba a la cocina y le decía, mamá, dice mi papá que quiere un café. No. Entonces mi mamá decía, dile que se lo haga él. Y yo, a los 7, 8 años, en el tránsito del pasillo para ir a decirle a mi papá, yo lograba entender que esa respuesta no iba a tener un buen resultado.
1: Claro, ya sabías que se venía.
2: Entonces yo elaboraba una respuesta que era decirle a mi papá, dice mi mamá que te lo va a preparar en un rato más. Entonces con eso se empezaban a apaciguar las aguas y terminaban como reconciliándose. Y yo siempre le digo a mi papá, hasta el día de hoy, fueron mis primeros inicios de terapeuta. A los 7 años,
1: claro.
2: Donde yo ya los reconciliaba los dos. Hoy día nos reímos mucho los tres.
1: Era mediadora.
2: Era una mediadora permanente. Pero qué agote, igual que sobreexigía, pobre criatura. Total. Yo miro a esa niña y me da una tristeza porque digo,
1: mi vida.
2: ¿En qué minuto jugó, la cagó en algo, digamos? Porque estaba todo el tiempo como sobreadaptada.
1: No, yo claro, y además que, poniéndote en el lugar de un adulto,
2: total,
1: ¿no? Creciendo
2: y haciendo negociaciones y escribía papelitos y se los dejaba debajo de la almohada. Entonces los veían y ellos se tienen que haber matado la risa con esta criatura. Cosa que trataba de reconciliarlo. Que suena dulce, pero patológicamente eso no es normal, digamos. No tiene nada de saludable,
1: tremendo,
2: lo que le estoy contando.
1: Tremendo.
2: Pero en ese poco saludable había como cierto encanto mío que parece ser que perfilaba ya una historia que tenía que ver con mi don de servicio y con mi capacidad de ir entendiendo o de ponerme en el lugar,
1: del otro.
0: ¡Qué lindo! ¡Buena charla!
1: Una charla muy linda, realmente. Ella siempre que habla es sumamente interesante.
0: Es hipnótica.
1: Es hipnótica, es reveladora. Y desmenuza las cosas que lo hace ver simple, lo hace ver sencillo. Y te hace tomar conciencia del presente, del minuto uno. Ella dice que lo cuenta en esta charla, que es consciente, tiene conciencia de vida, pero sobre todo tiene conciencia de muerte. Ella nunca sabe si esta va a ser su última charla, su último momento. Entonces,
0: claro. Vive
1: su minuto a minuto muy presente y muy consciente de eso, ¿no?
3: Como deberíamos ser todos, pero
1: como
3: en realidad lo decimos y lo hacemos.
1: Sí, totalmente. Pero bueno, la alegría que tenemos de poder lanzar este capítulo con Pilar Sordo, así que ya lo pueden ver en el canal de YouTube de La 100.
0: Hoy mismo, en el canal de La 100, en Spotify, se suma al de Tamara Pagan-India, Georgina Barbarossa,
1: Ángela
0: Leiva,
1: Lourdes,
0: Ivana, ¿cómo se llama? Se me fue Iván Guzmán y Miriam Lanzoni.
1: Miriam Lanzoni, Georgina Barbarossa,
0: claro.
1: Todas.
0: Qué nombres,
1: todas
0: qué historias.
1: Todas heroínas, todas mujeres resilientes y todas te van a dejar una enseñanza, así que es imperdible.
0: Qué bueno, che, a disfrutarlo, ¿eh? Claro, todas las demás también, vamos.
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6: Les habla su comandante del vuelo 7711 con destino a Buenos Aires. Les pido que se ajusten sus cinturones de seguridad porque estamos pasando por una zona de nubosidad densa. 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Así que si alguno se acuerda, se lo comunica de inmediato a nuestro personal de a bordo. Muchas gracias.
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0: Perdón, cariño, no lo podemos evitar. Perdón.
1: ¿Cómo andás, Cari?
2: En realidad, yo soy esta Karina. Yo jugaba en la otra radio y la locutora me gritaba a mí.
1: No te puedo creer, mirá. Sí. Bueno, pero ahora estás en esta radio. Contanos de dónde sos.
2: De Lanús, Monte Chingolo.
1: De Monte Chingolo, Lanús. Bien, ah, perfecto.
3: Ay, ¿estás lista para la noticia?
1: Atención.
2: Ay, sí, estoy feliz.
3: Prepárate, porque ya sos la semifinalista del día de tu casa con Sarasa,
1: ¡bravo!
3: Cari.
1: ¡Vamos!
2: ¡Feliz, feliz!
3: ¡Bravo!
1: ¡Bravo, bravo!
2: ¡Ay, gracias!
1: ¿Dónde sería la casa si llegas a ganar?
2: Si llegara a ganar sería en Lanús.
1: En Lanús. Sí,
2: amamos Lanús.
1: Bien, perfecto. Bueno, entonces si llegamos a ganar nos quedamos por el barrio, sí, y estaría la casa, sí, de Vivienda Roca. ¡Toda la suerte, Cari!
2: Bueno, gracias,
1: Un beso.

0: Enorme, buena tarde, chau, chau.
1: Felicitaciones.
0: Chau, chau. Hablando de buena tarde, Anita, ¿qué sabemos de esta tarde de viernes retro, que está fresca y qué más?
1: Y la tarde está con el cielo algo nublado y con 16.8 de temperatura. Todavía está la chance de lloviznas, creo que en estos momentos no está sucediendo, pero alguna llovizna aislada puede haber. Mañana mínima 10 y máxima 16, neblinas y cielo mayormente nublado.
0: Bueno, che, acaba de pasar nuestra semifinalista de hoy. Un clima raro, pero a ella le salió el sol porque es la semifinalista del día.
2: Claro, se despejó todo.
0: Olvídate,
2: no
0: tu llovina, casa con Sarasa.
2: No hay nada. Felicidad absoluta.
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1: 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Y seguimos haciendo juntos 10 minutos para las 4 de la tarde. Momento de la frase que te habilita para jugar. ¿Estás lista, Anita?
2: Estoy lista. Claro que con sí. Frío, pero estoy lista.
3: Y dice:
2: algunas noches soy fácil. ¡Wow! No acato límites. Así.
4: Algunas noches soy fácil.
1: ¡Wow!
2: José María.
5: No acato límites. Alguna noche soy fácil, no acato límites. La frase de los Babasónicos para jugar a las 4, a las 4. 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
2: La última.
3: 4 y 4 minutitos.
2: La última del viernes retro.
3: Es la última, sí. Es tu última chance de cautivar a todo tu público,
2: Santiago. Santiago, una audiencia ávida de conocimiento, sí, de sapiencia, sí, de vivencia, de sabiduría.
3: De creatividad también.
2: Está esperando.
4: De lo que, miren, les traigo cosas del mundo.
2: Bien.
4: Porque esto pasó en Suecia.
3: Primer mundo.
4: Sí.
3: Dicen.
4: Sí.
3: No conozco.
4: Guarda que nosotros acá también tenemos cosas de primer mundo.
3: Bueno, sí. Si buscas, encontrás.
4: Tampoco nos tenemos abajo.
3: No.
4: Esto pasa en Suecia. En una empresa de tecnología echaron a un empleado, rajaron a un empleado por un intenso olor corporal.
2: Sí.
4: Como primera instancia lo citaron a este empleado a una oficina y le dieron como un kit de limpieza de aseo personal.
2: Ajá.
4: Bajo una como una excusa de programa de bienestar laboral.
3: Ah, no lo quisieron incomodar.
4: Claro, mira, estamos en un...
2: Saliste sorteado.
3: Saliste beneficiado.
5: Te van a dar todos los desodorantes habidos y por
4: haber. Acá tenés tu kit. Un poquito de talco.
3: Para que pruebe los productos.
4: Desodorante. Jaboncito.
2: Jaboncito.
4: ¿Por qué no un shampoo?
2: ¿Eh? Un perfume. Desodorija.
4: También. Pero la cuestión no mejoró. Y todo culminó cuando en una reunión de 40 personas en una oficina vieron que el olor seguía, pensaron que era de la cañería, un caño podrido, pero no. Era esta persona que no mejoraba el tema del olor. Conclusión, la terminan despidiendo. Interviene el sindicato, pero el sindicato parece que no pudo hacer nada porque el olor era muy intenso y lo rajaron.
2: Ahora la cosa ya olía mal.
4: Sí. Pero vos como compañero de este muchacho, ¿se lo decís?
5: Es muy difícil. A mí me tocó gente que tiene olores feos y no me animé a decírselo.
3: Claro. Primero,
5: pero es muy incómodo. Yo creo que la otra persona, sí, se da cuenta que vos estás incómoda. Ya tu cara, ¿viste? Es como...
3: Sí. Abrís la ventana, traes un perfumito, ay, sí, vas buscando variantes.
2: Bueno, lo rocía con sopor, ya no sabe qué hacer.
5: Te alejas.
4: Claro. Viste que hay gente que no, pero hay gente que no registra.
5: No,
4: hay gente que te habla a 5 centímetros de la cara y vos te corres para atrás.
3: Ay, sí. Y se acerca.
4: Y la persona en lugar de que hace, se acerca, va hacia vos, camina hacia vos.
3: Estoy escuchando.
5: Y el que te susurra acá, que se te acerca y te susurra como al oído.
3: No.
5: Y todo el vaho. Y vos decís, ¿por qué?
4: No. Pero
5: ¿por qué?
4: No registra.
5: ¿Por qué?
4: Eso. Y otra cosa, cuando dicen el hombre tiene como una... El cuerpo del hombre, del ser humano, es una máquina perfecta. No es una máquina perfecta, porque el hombre no puede detectar su propio mal olor.
2: Es verdad.
3: Sí. Igual este ni con el kit se avivó.
4: No se avivó.
5: Porque no lo usó.
4: No, lo usó. Lo
5: regaló a otro.
4: Lo que pasa es que el olor sigue, es más fuerte que el jabón. Supera el jabón.
3: Entonces ya es algo hormonal, tal vez.
4: ¿Vos se lo decís, Mariano?
2: Y no, yo me empiezo a hacer algún tipo de sutilezas como ponerle un par de ventiladores apuntándole, abriendo la ventana.
3: Muy sutil.
2: Sí, sí.
3: Claro.
4: O sea, le apuntas el turbo.
2: Le apunto el turbo.
3: Tiene una hidrolavadora.
2: Claro.
3: Y te rocía.
2: Claro,
5: lo rocío con el sonante ambiente.
3: La carita, tenés mal olor.
2: Le prendo un sahumerio. Claro. Se lo engancho atrás en el cinturón o en la capucha de la campera.
3: Muy
2: se lo pongo.
3: Sutil.
2: Claro.
4: Lo que pasa es cómo le decís. Y otra cosa, cuando es mal aliento, ¿cómo le decís? Mira, disculpame.
3: No, me imagino en este momento la radio sonando en oficinas, en consultorios donde hay una persona así y el resto que se está mirando, como diciendo, gracias por traer este tema a la mesa.
5: Sí.
4: Decíselo vos.
3: Claro.
4: Andá y decíselo vos.
5: Es el momento. No, ¿viste lo que dijeron en la radio? ¿Viste lo que están diciendo en Sarasa? Bueno, sos vos.
2: Es
5: acá.
2: El famoso, ¿se lo dicen ustedes o se lo digo yo?
5: Sí, están hablando de vos.
3: Aprovechen ahora y lo blanquean. Y ya después es viernes, cada uno a su casa y bueno. Y
2: el lunes nos perdonamos todo.
3: Claro.
2: Puede ser esa.
5: Mala,
2: ¿Vos se lo decís o no se lo decís?
4: Yo no, decíselo vos, Mariano. Decíselo vos.
5: Cuenta.
4: Anita habla vos, Julieta habla vos. Yo no.
3: Solamente instalás el tema.
4: Sí, nada más.
3: Y escondés la mano.
4: Listo, nada más.
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1: Bueno, che, el público, siendo las 4 y cuarto, el público opina, Santiago, pues están muy atentos a tu información.
2: Y claro.
1: Se vienen cosas. Sí. Se alejan cositas.
2: Se alejan cositas.
1: A ver.
3: Sí, yo se lo digo. Me pasó acá en el taller.
1: Ah, le dice de una.
2: De una, directamente, en el taller.
4: Yo tenía un compañero que tenía muy mal olor y era famoso por eso. Una vez me tocó compartir un espacio con él y, para colmo, esta persona no solo tenía mal olor, sino que me comió las galletitas y no sabía por dónde agarrar, si por el mal olor o por las galletitas. No sabía si putearlo por qué cosa. La verdad, me dejó el culo con preguntas.
2: La conclusión.
5: Pero le dijo.
1: La conclusión fuerte, ¿eh?
2: Sí.
1: Medio aristotélica la reflexión final, ¿eh? Sí, lleno de preguntas.
6: Nosotros lo tenemos a Harry. ¿Te imaginas por qué le pusimos Harry? Bueno, un día de lluvia, mucha humedad, horrible. Horrible. Llegamos a la parada del colectivo, el colectivo agolpado de gente, con otro compañero de trabajo nos fuimos para atrás, ¿no? Al fondo. Y Harry queda adelante. A los 5 minutos no había nadie adelante, estaba Harry solo para... Tremendo, tremendo.
1: Harry, pelota. Por el personaje Harry el sucio.
5: Le queda como anillo al dedo.
1: Dirty Harry, claro.
5: Quedó solito ahí.
1: Bueno, Anita, actualicemos un poquito. Vamos con servicios, dale.
5: Hubo un choque, un colectivo de la línea 91 chocó con un auto en Cosquín, entre Madariaga y Astrada. Está el SAME trabajando en el lugar. Y por otro lado, se libera la General Paz, kilómetro 12 y medio hacia el Riachuelo, después de un accidente de tránsito.
1: Bueno, che, paciencia en este viernes retro, en la vuelta a casa, con frío y además con complicaciones del tránsito.
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17: Compartimos la tarde a pura Sarasa Argentina. ¿Te quedás? 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

0: recibir al oyente para jugar a las 4 de las 4, Juli, ¿eh?
1: Hola.
2: Hola.
1: Sí, ¿quién habla?
2: Juli.
1: Sí.
2: ¿Cómo estás? Vero.
1: Vero, ¿de dónde sos?
2: Perdón, porque es mi compañera, María. Estamos trabajando acá en Lanús.
1: Está muy bien. María, ¿te acordás la frase que te habilita para jugar?
2: Sí. Algunas noches soy fácil. ¡Wow! ¡Wow! No acato límites.
1: Muy bien. Muy bien. ¡Wow!
0: Bueno, Mary, vamos a jugar. Hay un millón de pesos en casasilvia.com.
2: Escúchame, Marian, antes que juguemos, por si me va mal o me va bien, un saludo a Coco de Peluquería de Larios, que hoy cumple años.
1: Beso bien, para Coco.
3: Vamos,
1: beso
3: Coco, para grande.
0: ¿Cuántos cumple? No se dice, ¿no?
2: Y yo calculo que debe estar cumpliendo, es muy coqueto, así que calculo que debe estar cumpliendo 38, 39.
0: Para mí parece de 33, ya decíselo.
3: Ah, yo iba a decir 30, porque está, la verdad, jovencísimo.
0: Sí. Bueno, vamos a jugar, che. Cultura general, cine y series, historia o deportes.
2: Vamos con cultura general.
0: Bien, 3 en 23 tiene Agustín, 3 en 24 tiene Laura. Vamos con cultura general, tiene opciones, ¿eh?
2: Sí.
0: Preparado, tiempo en el aire ya. ¿Cuántos hijos tiene David Beckham? ¿Dos, tres o cuatro?
2: David Beckham, dos.
0: Tiene cuatro. ¿A qué continente pertenece Islandia? ¿Europa, Asia o África?
2: Europa.
0: Sí, ¿quién escribió Crítica de la razón pura? ¿Sartre, Kant o Maquiavelo?
2: Sartre.
0: Kant. Y ya con dos nos quedamos afuera.
2: Bueno, Mariano.
0: Un beso enorme, un beso a Coco y buen fin de.
2: Gracias.
0: Chau. Seguimos en las 4 de las 4. Agustín con 3 en 23. Laura con 3 en 24. Por ahora se encaminan a la gran final por un millón de pesos en casasilvia.com.

0: poquito vamos cerrando este viernes.
1: Sí, claro que sí, con una inspiración mundial. Una niña de 12 años de la India que está liderando la reforestación con 150.000 árboles plantados. Tiene 12 años.
2: ¡Qué genia!
1: Es de Tamil Nadu. Y acaba de fundar la fundación forestal Prasidi. Ella se llama Prasidi Singh, ese es el nombre de ella. La fundación forestal Prasidi, que es de la que se encargan de reforestar todos los árboles que fueron, están siendo talados o incendiados, como sea. Su compromiso nació tras el ciclón Bardá en 2016, que devastó su vecindario cuando ella tenía solo 4 años, que fue un episodio que marcó su vida, la de su familia, y la impulsó a actuar. Es muy inquieta desde muy chiquita y muy consciente del planeta.
0: Inquieta
1: y
0: para bien.
1: Muy bien, ¿no? Por eso. Es muy inquieta a nivel de... para ayudar, para interiorizarse, para involucrarse, para accionar. Hay gente que lo piensa, pero no lo hace.
0: Claro.
1: Ella ha llevado mensajes a escenarios internacionales como las cumbres de la ONU sobre el cambio climático y conferencias TED. Ojo, Mirá. Su historia demuestra que la infancia, por supuesto, puede ser motor de cambio cuando se combina con conciencia ecológica y apoyo social. Ganó un reconocido a los 8 años, Prasidi, que es ella, un reconocido premio tras plantar 14 bosques frutales en escuelas y comunidades. Y bueno, esto ha hecho que hay miles de voluntarios que siguen en Tamil Nadu, que es su pueblo, el camino de ella, que la siguen, la acompañan y la ayudan, por supuesto, a esta labor de 150.000 árboles, no los habrá plantado sola. Pero está movilizando a las comunidades a plantar miles y miles de árboles y sobre todo crear conciencia, ¿no? Porque una vez que se plantan hay que cuidarlos y hay que intentar que eso sobreviva. Así que dice que ella misma dice: defender la naturaleza es defender nuestro futuro. Mira la voz con 12 años a Prasidi.
0: Mírala la mocosa.
1: Mira la voz.
0: ¿Eh? Mírala.
1: Hay que
2: un ejemplo a seguir.
1: Sí, hay que buscar más ejemplos como este, la verdad que sí.

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3: Llegamos al final de Sarasa.
4: Llegamos tan contentos, porque para esto yo lo quiero volver a decir. No está, no lo tenemos pautado, pero yo lo quiero volver a decir. Che,
3: ¿qué?
4: Entren a darle amor a todas las demás también, que hoy arranca el capítulo.
5: ¿En serio? Claro que sí.
4: Es un capitulazo. Juli ya subió algunos adelantos, algún adelanto a sus redes, a su Instagram. Está también el adelanto en las redes de la radio. Y está el capítulo completo en YouTube y en Spotify, ¿eh?
5: Dale amorcito.
4: Sí, dale amor, míralo, escuchalo. Bancalo, porque te tenés que ir zambullendo y sumergiéndote en esa historia, y de repente en esa y en todas las historias vas a terminar encontrando un montón de respuestas y de miradas diferentes que pueden tener que ver con tu propia historia o con la historia de una amiga, tu hermana, tu mamá, tu mujer.
3: En todos los casos vas a encontrar siempre algo que te va
4: con lo que te quedas,
3: con lo que te vas
4: sí,
3: a quedar,
4: y absolutamente
3: te despierta.
4: Totalmente.
3: Todas las que han pasado y las que van a seguir pasando, porque hemos grabado un montón y seguiremos en la segunda temporada, son todas mujeres que vale la pena escucharlas, porque de todas algo aprendes.
4: Sí, sí,
3: de
4: absolutamente.
3: Todas, ¿eh? Es maravilloso.
4: Todas las demás también, che. Y pará. Y digo, todos lo tenemos que mirar. Nosotros también.
5: Por supuesto, claro que sí. Obvio.
4: Mujeres, no, exacto, eso quiero decir. Y es más, nosotros más. Que más que nadie.
5: Sí, señor.
4: ¿Eh? Bien. Eso les quería decir nada más. Terminar los avisos parroquiales.
3: Bueno, este es el momento en que se aterriza la nave. Despacito.
4: Tranquilito.
3: Y sí, ahora volvemos. Cada uno a su casita, a descansar, al planificar qué van a hacer el fin de semana.
4: Yo me tomo un vainillín antes de arrancar, pero no tomé ni uno hoy.
3: No tomaste ningún
4: vainillín. No, voy a tomar ahora uno.
3: ¡Para! ¡Y el budín no llegó!
4: ¡El budín! ¡Para! ¡Ya mandó un audio! ¡Clarita! Escuchame una cosa, Clarita.
3: Mandaba
4: de frente a la hija que estaba
5: cansada la pelota.
3: ¿Te parece?
4: Ay, hago el fin de semana budín y el lunes vengo con budín.
6: Trae que haga Clarita y ya está.
3: Para sí, están del otro lado de testigo. ¿Hace cuánto promete este budín?
4: Ese budín, ¿qué tal?
6: El budín. No sé si él lo prometió o nosotros lo estamos llevando.
3: Lo están forzando. Por nuestra culpa.
4: Es un budín forzado.
7: A ver si ponen un poquito más de empeño en lo que están haciendo.
4: Y a costelar el budín.
3: Se quedan con Lapa y Paro, la tercera un digitado. Nos reencontramos el lunes.
4: Claro, buen fin de. Chao, chao.
8: Un besote. Chao, chao.

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1: Señoras y señores, buenas tardes para todos. Bienvenidos a este atardecer de un día agitado por la 100. Hoy es viernes, voy a saludar a Marila Fernández. ¿Qué haces, Maru?
2: Hola, Lape, ¿cómo va? Buen viernes, che, para cada uno de nosotros. Al fin llegamos, después de tanto remo.
1: Por favor, pero hace como 3 meses que vengo sin sábado y domingo, me parece, ¿no?
2: Mira.
1: Con el Mundial.
2: Claro, no sé qué, claro.
1: Está como que
2: estamos
1: no.
2: Estamos medio perdidos.
1: Estamos perdidos, ¿no? Pero sí. Bueno, vos me dijiste viernes, yo te digo sábado.
2: Dale.
1: Te mando el QR.
2: Ahí llega, está llegando, lo escaneamos y arranca el fin
1: arranca
2: de semana.
1: Arranca el fin de semana, amiguitos queridos, a las 5 de la tarde, 10 minutos ahora. Vean al jefe, golpeenle la puerta, el tipo está reunido, reunión de gerente, y entra con la cara y decir, ¿pero qué están haciendo, locos? Están reunidos un sábado.
2: Claro,
1: váyanse a su
2: vamos.
1: Casa. Y todos, hasta los gerentes te van a mirar y dicen, tienes razón, es sábado.
2: Tienes razón, listo. Hay que arrancar.
1: Exactamente, arrancar en fin de semana todos, los empleados y los gerentes. Vos quédate ahí escuchando la 100 hasta las 8 de la noche, el atardecer de un día agitado. Te hacemos compañía.

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1: Tengo un problema con el tema de los dulces. A mí me descuidas un segundo y me agarré un chocolatín, un alfajorcito, algo después de comer. Estoy tremendo, tremendo. Me descuidas de un segundo y al toque estoy haciendo algo que está mal, pero bueno, tan rico.
2: A mí me descuidas un segundito y ya estoy tapada hasta la cabeza durmiendo una siestita, te digo.
1: Ay, qué lindo.
2: Sí, con estos días de frío.
1: Sí, sí.
2: O lluvia. Uf.
1: Ay, qué hermoso. Exactamente. Bueno, a mí me descuidas un segundo y al menos estoy poniendo la papa, tomamos unos matienzos.
2: Sí, sabes que sí, soy de esas también.
1: Sí, sí, sí.
2: Soy también de
1: no
2: esas.
1: Me descuides, ¿eh?
2: Como también a mí me descuidas un segundito y ya empecé una serie nueva, ¿eh? Ay, o de las viejas, pero las vuelvo a ver, pero me descuidas un segundo y arranco.
1: Y arrancas, o sea, volvés a ver las.
2: Sí. Ahora empecé a ver Breaking Bad, estoy viendo.
1: Uy, ¿viste que están todos con Breaking Bad? Es impresionante.
2: Tremenda. Tremenda. Desde el primer capítulo.
1: Uy, qué hermosura. ¿Pero no la habías visto antes?
2: Sí, ya la vi. La estoy viendo después de muchos años de nuevo.
1: Bueno, a mí me descuidas un segundito y ya me estoy abriendo un Malbec.
2: Mirá que bien, claro, más
1: que
2: sábado
1: bien, ¿no?
2: Que nunca. Más
1: bueno,
2: fin de semana que nunca.
1: 11-3700-0100. A vos, te descuidas un segundo y ¿qué estás haciendo? Dale, llamá y contanos.
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1: ¿Cómo lo vas llevando? Seguimos juntos, ¿eh? En el regreso a casa, compartiendo buena música. Aquí,

0: hasta las 8.
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3: Bueno, a mí me descuidas un segundo y si agarro, si veo un pote de helado, me lo manduco.
4: Y sí, el helado es así todo el año.
3: El helado es así. Te quiero escuchar. 11-3700-100. Hola.
5: A mí me descuidas un segundo y ya te estoy haciendo una pasta frola, caserita.
6: Pero, a mí me descuidas un segundo y estoy levantando otro perro gato de la calle.
3: Muy bien. El de la
4: pasta frola.
3: Me gustó también.
4: Que comparta.
3: El de los perros, obviamente, también. No, pero que comparta, obviamente. Hola.
7: Ape, ¿cómo va? A mí me descuidas un momento y me estoy comprando herramientas a full de una.
4: Mira.
3: ¿Te gustan las herramientas? Yo les hago corriendo.
4: Fanático de las herramientas.
3: Está bien, está buenísimo la gente que sepa esas cosas, ¿no? Yo no me doy manía con esto. Me gusta. Bueno, a mí me descuidas un segundo y ya pongo el atardecer de un día agitado por la
4: ciudad. Sí, escúchame, te lo vas a perder.

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1: Shh, perdón.
2: Escucha ahora.

0: pasemos a otro tema. Andrés Calamaro, Julieta Venegas. Volvemos juntos a casa en este viernes barra sábado, disfrutando de un atardecer de un día agitado, pensando en qué vamos a hacer. Yo voy al teatro y a la noche voy a ver a mi hija. Y está bueno siempre armar algo con los amigos, con la familia. Así que mientras escuchás la 100, pensás qué vas a hacer.
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0: A las 6 de la tarde en punto, el gobierno prepara una mega sesión por inocencia fiscal, la reforma del Banco Central y pliegos judiciales claves. El Ejecutivo está trabajando para llevar los dos proyectos económicos al recinto de la Cámara Baja hacia fines de agosto. La estrategia evita abrir el recinto para tratar una sola iniciativa y prefiere convocar cuando tiene garantizados los votos para aprobar un amplio paquete.
2: La aduana retuvo mercadería por más de 500 millones de pesos en la Ruta 14. El operativo abarcó el control de 7 transportes de carga con origen en Clorinda, Posadas, Bernardo de Irigoyen e Iguazú. Incautaron 306 encomiendas y 23 palets con artículos de los rubros perfumería, electrónica, indumentaria y cigarrillos electrónicos.
0: Cristina Kirchner sumó a un abogado de Lula a su defensa para llevar la causabilidad a tribunales internacionales. La expresidenta incorporó al jurista brasileño Rafael Balín al equipo que prepara la estrategia para impugnar la condena ante organismos extranjeros. Va a trabajar junto al abogado español Javier Borrego, ex juez del Tribunal Europeo de Derechos Humanos. Cristina Kirchner está condenada a 6 años de cárcel por corrupción. Pronóstico del tiempo.
2: 16 grados, 8 décimas la actual, con cielo parcialmente nublado para esta noche, más nubosidad y una temperatura de 12 grados. 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
0: Bueno, atención porque Franquito Colapinto se despistó, chocó contra un muro. Este es el Gran Premio de Hungría, abandonó la segunda práctica. Alpine cedió su monoplaza al piloto reserva Polarón para cumplir con el reglamento que obliga a dar rodaje a novatos durante la temporada. ¿Qué me decís? Hoy juega Racing, me dime a vos, y es importante. Uh-huh. Bueno, hoy juega Racing, me dicen acá desde la producción, es importante. Mañana juega River, pasado juega Boca, todos juegan, claro que sí. Empezó el campeonato, mamita, nos olvidamos de la selección un rato, dale.

0: Abrazo a mi querido médico, el doctor Jorge Podosoff, gran urólogo, que está diciendo, ¿me vas a dar el dato? Se quiere ir a las cataratas del Iguazú.
1: Claro.
0: Sí, saludó, poco.
1: Es que todos quieren viajar con Crucero del Norte para ir al Saint George, hospedarse ahí tres noches, escúchame.
0: Exactamente. Voy a dar el dato, el último dato, en un rato alguien arma el bolsito y se va a las cataratas. Atención.
1: A ver, ¿qué dice el dato de este viernes?
0: La localidad de esta semana tiene 12 letras.
1: La localidad tiene 12 letras. Anotando. Ok, anotado.

0: juntos a casa en este atardecer de un día agitado por la 100. Ya empieza a caer la noche de a poquito. Un poquito más fresco que hace un rato, así que abríguense. Entre caníbales, un unplugged de Soda Stereo. Suenan el regreso a casa. Atención que está lenta la General Paz entre Saavedra y Liniers. Esto es dirección al Riachuelo y altura Mataderos también hacia el Río de la Plata. Y hay retraso fuerte en la autopista de Lepiane. Están las obras en dirección Ezeiza, marcha intensa. Una obra que van a terminar recién el año que viene, así que hay que tomárselo con calma. Esto es de a poco. Vamos tranquilos, disfrutamos del camino, volvemos juntos a casa, tomamos unos matecitos y la pasamos bien, porque aquí en la 100, en la temporada número 17 del atardecer de un día agitado, todo suena bien.
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1: 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Participar es fácil, solo tenés que estar atento a la radio. 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Si vos decís la fecha correcta, que abre el maletín, automáticamente te llevas las 999 lucas de la 99.9 por partida doble.
2: Claro que sí, la fecha puede ser la que consideres, un hecho histórico, alguna fecha que siempre recordás, un cumpleaños, por ejemplo, la fecha que te imagines, y para eso tenés que estar atento a las pistas que te vamos dando cada viernes.
1: Atención, amiguitos. A las 6 de la tarde, 32 minutos, ha llegado el momento de darte la pista del día. Hay 2 millones de pesos que te están esperando. Anótala bien, pues. La pista es: el evento no sucedió en la provincia de Córdoba.
2: La repito, el evento no sucedió en la provincia de Córdoba.
1: A pensar entre todos cuál puede ser la fecha que te abra el maletín con los 2 millones de pesos a escuchar este sábado y domingo, el fin de semana en la 100. ¿Y vos? ¿Vochi? 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

0: Hoy Santa News suena a las 100 en esta vuelta a casa. Atención que hay algunos choques en Parque Chacabuco, en la zona del barco Centenera y Estrada. Hay un corte total. Y en Avenida Barracas hay atención en la zona del regimiento de Patricios y Salvadores. Hay reducción de un carril en la zona de Pedro Mendoza por un accidente. Así que con calma vamos regresando a casa, escuchando buena música. Levantame, que estoy escuchando, mirá. Este es el ritmo con el que volvemos a casa para estar en el mejor lugar donde podemos estar. Prepara tu mate, tomalo con amigos. Pensá qué hacemos este fin de semana. Pensá dónde vamos. Ya no tenemos mundial, pero tenemos un montón de otras cosas. A todos gracias por estar aquí en este atardecer de un día agitado por la 100. Te quedás, ¿no?
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Sol Show, suenan a 100 en la vuelta a casa. Volvemos juntos, bajamos un cambio, paramos un poquito la pelota. Estamos a viernes, empezamos a lograr el equilibrio de una semana de locos para empezar a disfrutar de la tranquilidad. Temporada número 17 del atardecer de un día agitado por la 100.

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1: 7 de la tarde, 2 minutos, detuvieron a un hombre que trasladaba 131 armas de fuego sin autorización en la ruta 9. Fue interceptado durante un control vehicular en San Nicolás. La justicia secuestró un arsenal compuesto por pistolas, revólveres, escopetas, fusiles y carabinas.
2: El dólar oficial alcanzó el mayor valor del año en el Banco Nación. Subió 10 pesos este viernes y cerró a 1.520 pesos para la venta. Así la cotización marcó un nuevo máximo histórico.
1: Racing frente a Gimnasia por el torneo clausura. Hace 2 minutos empezó el partido. La academia, que viene de golear a Defensa por la Copa Argentina, está recibiendo al Lobo en el cilindro. Pronóstico del tiempo.
2: 16 grados, una décima la temperatura actual, con el cielo mayormente nublado. Mañana sábado, neblinas matinales, luego mayormente nublado, la mínima 12, la máxima 16 grados.
1: Vas a llegar a casa, te vas a lavar las manitos, vas a tomar el teléfono, vas a saludar a todos. Marcás el 11-3700-0100 y vas a decir, la pellegué. Con eso nos quedamos tranquilos, que estás en el mejor lugar donde podés estar. Estás en la 100, estás informado.
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0: pensando que la ansiedad tiene esa forma muy extraña de hacerte creer que todo depende de vos, ¿viste? Que si pensás un poco más, que si trabajás en eso vas a encontrar la respuesta, que si te preocupa lo suficiente vas a evitar que algo salga mal. Y sin darte cuenta, pensando de esa manera, vas a terminar cansado, agotado, no por lo que viviste, sino por lo que tu mente te hace vivir antes de tiempo. La ansiedad es exceso de futuro. Por eso te quiero decir que vivas hoy, que aproveches hoy, que disfrutes hoy, que vivas hoy. Llamá a esa persona que hace mucho que no hablas y decirle que la extrañas. Te va a hacer bien a vos y le va a hacer bien a esa otra persona. Estamos juntos, caminamos juntos en la 100.
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0: rescatar a Teddy Bozo.
1: Uf, quién pudiera.
0: Batiendo récord desde hace 17 años, todos los viernes alguien se va a uno de los lugares más bonitos de la República Argentina. Te invita al atardecer de un día agitado, ¿no?
1: Claro que sí.
0: ¿Cómo va viajando?
1: Por Crucero del Norte. Tres noches en el Saint George.
0: Bueno, atención, ¿eh? El primero que llame al 5167-0100 ahora, right now, y que dé la respuesta correcta, va a tener que preparar el bolso con ropa de invierno y también las de verano si quieren, por las dudas, porque hay piletas climatizadas. Dale, corre al teléfono. Marca el 5167-0100 y llama.
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9: 7 de la tarde, 26 minutos, seguimos juntos en el regreso a casa compartiendo buena música aquí en La 100.

0: Soy jubilada, pero como soy cosmetóloga, bueno, alguna clientita de vez en cuando me queda.
1: Muy bien, muy bien. Cosmetóloga, y en el momento que haces ese tratamiento, escuchas la radio.
0: Por supuesto, la radio siempre puesta.
1: Si ganás, ¿no? Para ir al St. George con Crucero del Norte a las Cataratas, ¿con quién irías?
0: Iría con mi marido, con Osvaldo.
1: Atención, Teresa de San Telmo, ¿cuál es la localidad que eligió la maldita producción? Minuto Tercer de Agitado, top.
0: Es Villa de Merlo, en San Luis.
1: Preparás el bolso porque te vas a las Cataratas, Teresa.
2: ¡Bravo! ¡Felicitaciones!
0: Gracias, gracias a los dos.
1: Gracias a vos.
0: No saben la alegría y lo bien que nos viene.
1: Qué lindo que lo puedas disfrutar con tu marido.
2: Qué bueno.
1: Hermosos, buena energía las Cataratas. Así que a disfrutar, amiga. Gracias por escucharnos.
0: Sí.
1: Un beso.
0: No, gracias a ustedes. Los quiero muchísimo.
1: Bendiciones.
2: Abrazo.
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0: Teacher, suenan así en Creer. Empecemos el día creyendo, terminemos el día agradeciendo. No porque todo es perfecto, sino porque vos estás bien. Porque respirás, porque abrazás a las personas que amás, porque volvés a intentarlo, porque descubrís cosas hermosas, porque la vida cambia en un instante y a lo mejor por eso vale la pena vivir este día con un poco menos de miedo, ¿no? Y un poco más de gratitud. Creer, creer que todo puede ser mejor. Creer para encontrar razones para poder sonreír. Creer porque la sonrisa contagia. A todos gracias por escuchar este atardecer de un día agitado por la 100. La radio es la compañía. Nosotros somos el camino. Y vos disfrutás volviendo a casa.
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0: Ape, llegué. Daniel de Concordia Entre Ríos.
1: Abrazo grande, Daniel, querido, a todo Concordia Entre Ríos. Un abrazo a toda la República Argentina. Gracias a Diego Pozo, magnánimo y eterno conductor de esta radio. Ariel Dota, nuestro productor general. Y a Kenai Agüero, nuestro operador.
2: Yo no manejo el rating, yo manejo un Rolls Royce.
1: Ah, miralo el pibe.
3: Sin voz, nadie va a escuchar.
1: Quiero saludar a José Bojanic.
4: No me jodan, estoy estresada.
1: Ah, bueno. A Caro Moyo.
5: Somos tan hipócritas.
1: Y ya lo sé. Ya lo sé. Gracias a la única, la rubia, la que vale. Marina Fernández.
5: Buen fin de semana, Lape.
1: Pásenlo lindo. Disfrútense y abrácense. Bésense. Chao. Nos vemos el lunes.

la noche de la cena escuchamos a Phil Collins, Another Day in Paradise. ¿Qué tal a todos? ¿Cómo están? Bienvenidos al lado romántico de la cena. Aquí estamos en este viernes 24 de julio. Ha llegado el viernes, la semana que empieza ya a quedar atrás, y las mejores canciones para acompañarte hasta la medianoche aquí en el lado romántico de la 100. Pasaron 6 minutos ya de las 20 horas con 14.8 de temperatura. Y luego de una semana de trabajo, de estudio, de momentos de movimiento, bueno, acá nosotros te invitamos a conectarnos a través de la música hasta la medianoche. Bienvenidos.

noche de la 100. Nuestro punto de encuentro con la mejor música. Extreme. More Than Words. Clásico de los 90, y así vamos transitando este viernes, al que le ponemos buenas canciones. 17 minutos pasaron ya de las 20 horas. Te cuento que en estos 60 minutos vamos a escuchar a Tina Turner, a Robbie Williams, The Police y muchos grandes artistas más hasta la medianoche. Estamos juntos en la 100.

0: clásico de la 100. Robbie Williams. Not sure I understand. Feel. Canción que el tiempo la convirtió en un clásico de su gran disco Escapeology. Suena a las 20 horas y 40 minutos. Noche de viernes, momento de salida, de regreso a casa para muchos. A tener en cuenta que están cerradas las inmediaciones del estadio de Vélez en Liniers y de Huracán en Parque Patricios. Esto se debe a la fecha de liga. Autopista Buenos Aires La Plata con tránsito intenso, sentido hacia la ciudad de Buenos Aires. Y trenes y subtes están funcionando a horario. Hasta la medianoche. Estamos juntos en la 100.
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11: Viernes, 20 horas y 42 minutos, 14 grados la temperatura en la ciudad. 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